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0: Son las 7 con 22 minutos. 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
4: Estas son las notas más relevantes de la ciudad de Piedras Negras. Municipio busca atender causas de violencia y prevenir adicciones en jóvenes. El gobierno municipal que encabeza el alcalde Jacobo Rodríguez busca fortalecer las acciones de prevención de la violencia y las adicciones mediante programas que permitirán atender no solamente las estadísticas de incidencia, sino también las causas que pueden llevar a niñas, niños, adolescentes y adultos a situaciones de riesgo. El secretario del ayuntamiento, licenciado Daniel Aguilar, destacó que uno de los puntos importantes es la atención a mujeres que pudieran estar atravesando situaciones de violencia a través del Centro Libre, espacio que brinda orientación y acompañamiento. Señaló que este tipo de programa puede fortalecer las medidas que en coordinación con distintos órdenes de gobierno, incluyendo la participación de corporaciones como la Guardia Nacional y la Secretaría de la Defensa Nacional. Aguilar consideró que además de las acciones de seguridad que ya se realizan, es necesario trabajar en la prevención, en la recuperación de espacios. Mundo Nuevo avanza con pavimentación, municipio intervendrá hasta 84 cuadras. El programa de pavimentación continúa avanzando en el sector de Mundo Nuevo, donde actualmente se trabaja sobre la calle Cuauhtémoc, y se contempla extender las acciones a las principales vialidades de la zona de Piedras Negras. Los trabajos forman parte del programa de obra de gobierno municipal que encabeza el alcalde Jacobo Rodríguez, que mantiene intervenciones constantes para atender las calles que presentan mayores necesidades de infraestructura. Actualmente las cuadrillas se encuentran trabajando a la altura de la calle Talamantes y Licenciado Verdad, con la meta de avanzar por Cuauhtémoc hasta llegar a Doctor Mier. De acuerdo con la programación establecida, una vez concluida esta vialidad, se continuará en la calle Galeana para posteriormente trasladarse a los ejidos, ya que durante muchos años este sector de la ciudad ha sido descuidado e incluso muchos de ellos nunca han recibido pavimentación, por lo cual este gobierno que encabeza el alcalde Jacobo Rodríguez está comprometido con brindar atención a todos los sectores de Piedras Negras. Cimas regulará el suministro a usuarios con adeudos sin cortarles completamente el agua. El Sistema Municipal de Aguas y Saneamiento de Piedras Negras implementa un nuevo mecanismo para los usuarios con adeudos, mediante el cual se reduce el flujo de agua a través de válvulas reguladoras de caudal en lugar de realizar un corte total del servicio. Perla García, subgerente comercial del sistema, explicó que esta medida se aplica a partir de las disposiciones establecidas en la legislación reciente aprobada que impiden suspender completamente el suministro de agua a los usuarios en determinadas circunstancias. La funcionaria detalló que las válvulas permiten mantener el servicio con muy baja presión, sin embargo aclaró que existen casos en los que sí se puede realizar un corte total cuando las personas se estén robando el agua. Estas fueron las notas más relevantes de la ciudad de Piedras Negras. Te invitamos a seguir las plataformas digitales de Coahuila Hoy, informó Miguel Magaña.
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2: Son las 7 con 29 minutos.
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0: Son las 7:48. 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

0: ocasiones. 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
1: Pero eso no importa, mi vida, porque en el amor la vista es tentación y siempre engaña. Pero cuando en realidad se ama con el corazón. 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
4: Imar da a conocer acciones tras desabasto de agua en Sabinas. Dos muertos en la Saltillo, Zacatecas, tras accidente. Protección Civil alista operativos para la gran cabalgata, esto en Sabinas. Pase turístico de Nuevo León afectaría la movilidad en la región sureste, dice Javier Díaz.
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8: Septiembre es el mes de la patria. Recordamos a los héroes que hicieron posible el nacimiento de una nación libre y soberana. Pero septiembre también nos invita a reflexionar sobre otra independencia, una que no se conquistó en los campos de batalla, sino que se construye todos los días derribando barreras, venciendo prejuicios y ampliando derechos para millones de personas con discapacidad. Este mes reúne conmemoraciones que buscan visibilizar sus derechos, entre ellas el Día Nacional de las Mujeres con Discapacidad, el Día Internacional de la Lengua de Señas y el Día Mundial de la Comunidad Sorda. Así como celebramos la independencia de una nación, cabe preguntar qué tan independientes pueden ser millones de personas cuando todavía encuentran obstáculos para estudiar, trabajar, trasladarse o comunicarse. La independencia también es la posibilidad de vivir con autonomía, ejercer derechos y desarrollar un proyecto de vida en igualdad de condiciones. En México, alrededor de 8.9 millones de personas viven con alguna discapacidad. Durante mucho tiempo se pensó que la discapacidad era exclusivamente un asunto individual. Hoy sabemos que muchas limitaciones están en el entorno y, sobre todo, en la mente de algunas personas. En Coahuila hemos entendido que la inclusión se construye con acciones concretas. Cada documento en braille, cada curso de lengua de señas mexicana, cada oportunidad de empleo y cada espacio educativo inclusivo derriban barreras y abren oportunidades. Hace más de dos siglos, los héroes de nuestra independencia soñaron con un país libre. A cada generación le corresponde ampliar el alcance de esa libertad. La verdadera independencia no se mide únicamente por la libertad de una nación, sino por la de cada persona. El día que todas puedan estudiar, trabajar, comunicarse, decidir y participar sin obstáculos, habremos conquistado una independencia más profunda, la de una sociedad que no excluye a nadie y entiende que la dignidad no admite barreras. Te saluda tu amigo Enrique Martínez, que tengas un excelente día.
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9: Hola, ¿qué tal? Muy buenas tardes, bienvenidas y bienvenidos a este espacio informativo de noticias, Coahuila Hoy. Estamos en vivo y en directo, transmitiendo desde esta ciudad capital, Saltillo, desde la torre del Hotel Fiesta Mexicana. Tenemos en este momento 24 grados Celsius en el factor Mercurio. En la franja fronteriza, en este momento, son ya pues las 20 horas con 4 minutos en la República Mexicana, las 19 horas con 4 minutos. Soy Alejandro Russel, les saludo en nombre de la titular de este espacio informativo de noticias, mi compañera Gabriela Pérez Ojeda, quien está en una asignación especial. Bueno, antes de empezar este programa, vamos a hacer algo diferente. Hoy, 8 de septiembre, celebramos el Día del Periodista. Quiero pues mandar un afectuoso saludo a todos mis colegas, compañeras, compañeros, periodistas, aquellos que se dedican a la prensa escrita, a la prensa digital, al radioperiodismo, que es lo que hacemos día con día, editores, camarógrafos, en controles, en la producción, muchas, muchas felicidades. Y bueno, me llevaría todo el noticiero en mandar estos saludos para quienes son colegas, quienes siempre estamos ahí detrás de la información. Yo desde hace algunos años, allá por el año 2015, bueno, empecé en XHYJ, en aquella estación que antes era La Fiera Musical, precisamente pues conduciendo un programa cultural. Y bueno, pues con el paso del tiempo, su servidor, lo invitan a trabajar a la prensa escrita. Tiempo después de la prensa escrita, bueno, volvimos al radioperiodismo y bueno, seguimos ya en este año con la información. Y bueno, pues muchas, muchas felicidades a todos los periodistas, que se le estén pasando muy bien. Y es que gracias a ellos son quien usted, con los que usted se entera de lo que acontece del día a día. Bien, agradecemos a usted que nos sintoniza a través de la 102.5 en esta ciudad capital, Saltillo, a quienes nos escuchan en la franja fronteriza, Piedras Negras, Ciudad Acuña, y en el sur de Texas en el 106.3 de FM, también en Nueva Rosita, en la región carbonífera, en el 105.1 FM XHYJ, en la Sabrosita de Musquis en el 106.7 de frecuencia modulada, usted que nos escucha también en la Traviesa de Zaragoza en el 97.3, allá en el estado de Nuevo León, el estado vecino, en el 95.3 de FM en la Traviesa de Anáhuac, y por supuesto en la ciudad de Torreón, en la comarca lagunera, en el 97.5. Estamos también en Amazon Music a través de Alexa, y por supuesto en nuestras redes sociales. Usted nos puede encontrar en todas las plataformas digitales como Coahuila Hoy. Bien, comenzamos con la información. Ya están listos aquí nuestros compañeros periodistas, pues con todo lo que

0: cual dejó como saldo este accidente dos muertos y varios heridos. Pues fíjese que le hemos presentado tanta información de esta carretera, la Zacatecas-Saltillo, ¿no? Cómo ha dejado por ahí, pues bueno, diversos accidentes viales, como ya le mencionamos. Pero bueno, hoy no fue la excepción. Fue en el ejido Guadalupe Victoria, donde bueno, este accidente se registró a la altura del ejido mencionado, con el saldo de dos personas fallecidas y varios lesionados. Pues debido a la fuerza de los golpes y a la brutalidad de este accidente, bueno, se perdió el control de la unidad. En este incidente participó un camión de valores, el que usted ve en las gráficas, y es que nos sigue a través de las redes sociales. Este percance, bueno, pues dejó un saldo rojo. Elementos de bomberos y paramédicos de la Cruz Roja acudieron hasta este tramo carretero para brindar la atención médica y, bueno, por su parte, elementos de la Policía Municipal procedieron al cierre total de ambos carriles, esto para facilitar las labores de rescate y permitir los peritajes correspondientes. Bueno, es información que acontece, que se registra precisamente desde allá, desde la ciudad de Saltillo, desde este otro punto de la ciudad. Fíjese que también en información de la comarca lagunera, una familia que viajaba en una motocicleta chocó contra un taxi y estos terminaron hospitalizados. Es información de nuestra radio periodista Laura Pulido desde la comarca lagunera. Escuchemos.
1: La mañana de este martes, dos menores de edad y su padre resultaron lesionados tras un fuerte choque en una motocicleta y en un taxi ocurrido en el cruce del bulevar Diagonal Las Fuentes de Torreón. Los tres ocupantes iban arriba de la moto cuando salieron proyectados y terminaron sobre la carpeta asfáltica. En la motocicleta viajaba Miguel Ángel, de 44 años, acompañado de sus dos hijas menores, mientras que el taxi era conducido por el hombre, identificado como Cayetano, de 54 años de edad. Tras el impacto, los testigos solicitaron apoyo al sistema de emergencias 911 y paramédicos de la Cruz Roja acudieron para brindar atención a todos los lesionados. Los integrantes de la familia presentaron diversos golpes, aunque uno de los menores sufrió heridas de consideración en las piernas, por lo cual fueron trasladados a un hospital de la localidad para recibir atención médica. A pesar de la fuerza del impacto, las autoridades de vialidad señalaron que los motociclistas sí portaban casco de seguridad, lo que habría ayudado a evitar lesiones de mayor gravedad. Finalmente, peritos del Centro de Justicia Municipal tomaron conocimiento de este accidente y realizaron el peritaje correspondiente para determinar cómo ocurrió el choque y deslindar responsabilidades. Informó para Coahuila Hoy, Laura Pulido.
0: Bueno, es información, la información que se genera desde la ciudad de Torreón. Vamos hasta la región carbonífera, al municipio de Musquis, donde bueno, también no fue la excepción en la información policiaca. Bueno, se registró un choque. Este dejó como saldo daños materiales y, como usted puede apreciar en las gráficas, bueno, el choque se suscitó entre dos vehículos, una camioneta pick-up y otra tipo SUV. Bueno, colisionaron sobre las calles Manuel Acuña, Poniente y Victoria. No se registraron personas lesionadas, sin embargo el accidente, bueno, sí dejó cuantiosos daños materiales. Al lugar acudieron elementos de seguridad pública, quienes, bueno, hablaron con un hombre y una mujer, quienes estos llegaron a un acuerdo para esclarecer lo que acontece a la reparación de los daños. Y bueno, pues desafortunadamente, como le digo, son pérdidas materiales que van y vienen. Pero bueno, así las cosas allá de la región carbonífera. Gracias a nuestro periodista Jesús López por esta información. Bueno, también la información policíaca se suscita en la franja fronteriza allá en la ciudad de Piedras Negras. Bueno, pues donde también, fíjese que el delegado de la Fiscalía General de Justicia dio a conocer que un hombre de origen hondureño, este falleció en un hospital. Se cree que pudo haber sido de un cuadro de deshidratación. Escuchamos la información que nos presenta Miguel Magaña desde la ciudad de Piedras Negras.

0: Miguel, te escuchamos. Muy buenas tardes.
1: Un hombre de origen hondureño falleció en un hospital de Piedras Negras a consecuencia de una deshidratación. Según la necropsia, la fiscalía descartó signos de violencia y señaló que no se advierte un delito. El cuerpo aún no ha sido reclamado por sus familiares.
2: Una persona hondureña que pierde la vida en el hospital.
3: Sí, elementos de la agencia de investigación, un criminal, tomaron conocimiento del ingreso al hospital de una persona del sexo masculino de origen extranjero, hondureño. Esta persona pues fue ingresado por su esposa, se encontraba en estado de salud, pues necesitaba atención médica y bueno, pues finalmente fallece a consecuencia de una deshidratación de acuerdo con el resultado de necropsia. Se menciona un posible golpe de calor. La deshidratación pues es un tema correlacionado, no podemos definir que se trate de un golpe de calor, pero es una persona que fallece a consecuencia de esa situación.
2: ¿Ustedes van a investigar, licenciado, porque solamente fue dejado en el lugar?
3: Bueno, nada más lo llevaron al lugar, no tiene huellas de violencia, es una persona que fallece a consecuencia de un padecimiento, se podría considerar natural, no hay propiamente un ilícito, simplemente pues dar el destino final del cuerpo para entregarlo a su familia.
4: ¿No ha sido reclamado?
3: No ha sido reclamado.
1: Para Coahuila Hoy, Miguel Magaña.
0: Bueno, es información que se genera desde la ciudad de Piedras Negras. Fíjese que la información policíaca también acontece allá desde la ciudad de Saltillo, donde el día de hoy el fiscal general de justicia en el estado de Coahuila, pues bueno, dio a conocer sobre un amparo que bueno, está en curso sobre el caso de la exalcaldesa de Musquis, Tania Flores. Escuchemos la información.
5: La Fiscalía General del Estado de Coahuila ya fue notificada sobre el presunto amparo o suspensión promovido por la exalcaldesa de Musquis, Tania Flores Guerra, dentro de los procesos judiciales que enfrenta, confirmó el fiscal general Federico Fernández Montañez. El fiscal general aclaró que la notificación no significa que los procedimientos en contra de la exalcaldesa queden detenidos, pues se trata de varios expedientes y procesos, por lo que deberán desarrollarse las audiencias correspondientes.
6: ¿Notificaron a ustedes algo al respecto?
7: Sí se notificó, es un tema que está viendo directamente el presidente del tribunal. Nosotros como autoridad a quien se la notifica tenemos que hacer también lo propio, esperando también las audiencias que se van a llevar a cabo aquí en Saltillo. Y seguramente el presidente del tribunal tiene más detalles.
6: ¿Esto tiene que ver? Digo, el proceso va a seguir, no quiere decir que ya se libró.
7: Sí, y es que son además varios procesos, son varias carpetas. Pero tiene mayores detalles ahorita el presidente del tribunal.
0: Pues es la información que se genera, usted lo escuchó, al fiscal general de justicia del estado de Coahuila. Y bueno, pues vamos a estar muy, muy al pendiente de lo que diga el fiscal Federico Fernández sobre este caso. Las 19 horas, 7 de la tarde, con 16 minutos en el tiempo del centro del país. Desde otro punto de esta ciudad capital, Saltillo, está listo nuestro compañero Ricardo, ya con toda la información que se ha generado hasta este momento. Ricardo, muy buenas tardes, te escuchamos.
8: Desde la región sureste, a través de Coahuila Hoy, le saludamos y le llevamos la siguiente información. Un trabajador de 44 años perdió la vida presuntamente a consecuencia de un infarto mientras laboraba en la empresa Magna Formex, ubicada en el Parque Industrial Santa María, en Ramos Arizpe. De acuerdo con información preliminar, Luis Alberto N. cayó inconsciente en el área de embarques. Personal médico de la empresa intentó auxiliarlo y posteriormente solicitó el apoyo de los cuerpos de emergencia, pero se confirmó su fallecimiento. Elementos de la Fiscalía General del Estado acudieron a lugar para tomar conocimiento de los hechos y ordenaron el traslado del cuerpo al servicio médico forense y será la necropsia de ley la que determine con precisión la causa de su muerte. En otras noticias, le comento que José Alfredo N., de 55 años, fue ingresado al penal varonil de Saltillo, acusado de matar a su yerno Víctor Reina, de 71 años, y de herir gravemente a su hija María N., de 24, durante un conflicto familiar ocurrido la madrugada del domingo en General Cepeda. De acuerdo con las investigaciones, José Alfredo se oponía a la relación sentimental de su hija con Víctor, principalmente por la diferencia de edad. La pareja tenía casi 7 años de relación y ya existían antecedentes de conflictos y amenazas dentro del entorno familiar. Durante una nueva discusión, el hombre presuntamente tomó un sable y atacó a Víctor. María intentó intervenir, pero también fue lesionada y sufrió la semiamputación de 3 dedos de una mano. Debido a la gravedad de las heridas del hombre, fue llevado de emergencia a un hospital de Saltillo, pero durante el trayecto sufrió un paro cardiorrespiratorio y murió. Posteriormente, elementos de la Agencia de Investigación Criminal cumplimentaron una orden de aprehensión contra José Alfredo, quien quedó a disposición de la autoridad judicial por los delitos de homicidio calificado con ventaja y lesiones dolosas. En otra información, un accidente carretero con personas fallecidas fue reportado este martes a la altura del ejido Guadalupe Victoria, sobre la carretera Saltillo-Zacatecas, donde un tráiler y un camión de valores chocaron de frente. La circulación fue cerrada en ambos sentidos debido a la magnitud del percance. La cabina del tráiler quedó envuelta en llamas y se señala que el operador posiblemente permanecía en el interior. A un costado del camión de valores también fue localizado el cuerpo de una persona. Autoridades acudieron al sitio para atender la emergencia y realizar las diligencias correspondientes. En el pronóstico del tiempo para el día de mañana se espera un día con nubes y claros, además de lluvia débil y cielo parcialmente nuboso durante la tarde. Las temperaturas mínimas serán de 17 grados, la máxima de 28 grados Celsius. El viento será moderado del noreste con rachas de hasta 14 y 38 kilómetros por hora durante la tarde. Hasta aquí la información de la región sureste a través de Coahuila Hoy. Sigue en sintonía porque aún hay más información.
0: Muchas gracias, Ricardo, por tu reporte desde este punto, otro punto de la ciudad capital, Saltillo. Fíjese que también en esta ciudad capital, Saltillo, oiga, bueno, pues hay muchas obras. Fíjese que el alcalde Javier Díaz, pues, da a conocer que se han limpiado y desasolvado arroyos, esto en el sur de esta ciudad capital, y bueno, se continúan atendiendo diversas peticiones de la ciudadanía. Se atienden tramos en los arroyos conocido como el Mimbre, el Morillo, con acciones preventivas, pues para precisamente desasolvar. Y bueno, existen cuadrillas llamadas Aquí Andamos, que estas, bueno, se intensifican acciones de limpieza. Y bueno, es muy importante para la salud pública, por ejemplo, en el arroyo el Mimbre, que divide a las colonias Australia y Nueva Jerusalén a la altura de las calles Primera y Arabia Saudita, se realizaron trabajos de retiro de maleza, limpieza y desasolve. Esto pues para mantener despejado el cauce y favorecer el flujo del agua durante las lluvias. Asimismo, las cuadrillas municipales han intervenido en un tramo del arroyo El Morillo, que bueno, recorre el paralelo de la calle Francisco Narro Oriente y la calzada Antonio Narro. Esto en las inmediaciones de la colonia Australia. El gobierno de Saltillo exhortó a la ciudadanía a reportar pues a personas que sean sorprendidas arrojando basura en calles, avenidas o lotes baldíos al siguiente teléfono: 844-414-1114, repito, 844-414-1114. Y así, bueno, se contribuye a tener una mejor calidad de vida para vivir. Bueno, pues hay muchas obras, ¿no? Allá en la ciudad de Saltillo, por parte del alcalde Javier Díaz. Fíjese que también, bueno, nos vamos hasta allá la región carbonífera, la ciudad de Sabinas, donde también hay muy importantes obras por parte del alcalde José Feliciano Chano Díaz Iribarren. Bueno, se está rehabilitando uno de los campos de béisbol, y esto, bueno, con una importante inversión para apoyar, pues, principalmente al deporte, a la comunidad que está siempre en ejercicio constante, que está pues día a día, ¿no?, practicando. Esto, se realizan mejoras a cada uno de los campos deportivos. El edil, bueno, estuvo visitando la villa de Agujita, donde, bueno, es un proyecto que abarca la colocación de pasto sintético de primera calidad. Y bueno, se rehabilita de forma integral, así también las gradas y el alumbrado en bancas y cercado. Esto con un firme propósito de entregar un espacio deportivo con los más altos estándares de calidad. El presidente municipal, José Feliciano Chano Díaz, supervisó la fase final de transformación del campo de béisbol, esto allá en la villa de Agujita. Y bueno, pues son obras para todos los sabinenses y por supuesto también tanto para la villa de Agujita y Sabinas. Bien, pues son las 19 horas, las 7 de la tarde, 7 de la tarde con 22 minutos en el tiempo del centro de la República Mexicana y en la franja fronteriza en el sur de Texas, Eagle Pass, Piedras Negras, Ciudad Acuña, pues ya son las 20 horas con 22 minutos. Vamos a la pausa, pero no se vaya porque hay más noticias, nosotros tenemos más información para todos ustedes. Vamos a pausa comercial y volvemos con más.
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23: Bueno, ya estamos de vuelta, estamos de regreso en este espacio informativo de noticias Coahuila. Bien, pues llegó el momento de pasar a la sección del pronóstico del tiempo. En este momento, en esta ciudad capital Saltillo, le comento, tenemos 24 grados centígrados en el factor mercurio. Para mañana, la ciudad capital de Saltillo estará alcanzando el valor máximo de los 26 grados centígrados, mínima de 16, un cielo nublado y un 80% en la probabilidad de lluvia. Asimismo, bueno, para la ciudad de Torreón en la comarca lagunera estarán alcanzando una máxima de 35, la mínima de 22, con un cielo nublado, un 30% de probabilidad de lluvia. Mientras que para la ciudad de Monclova en la región centro, la máxima alcanzará los 37, mínima de 23, cielo despejado. Bueno, el viento estará soplando hasta los 31 kilómetros por hora. Para la región carbonífera, allá en el oasis del norte, la máxima alcanzará los 37, el factor mínimo de 23, cielo despejado. No existen las probabilidades de lluvia. Allá en la franja fronteriza, en Piedras Negras, bueno, estarán alcanzando en el valor máximo los 39 grados centígrados. Y el factor mínimo de 27 con un 30% de probabilidad de lluvia. Allí en los cinco manantiales la máxima alcanzará los 38, mínima de 26 con un cielo despejado. Y bueno, es la información que acontece en el pronóstico del tiempo. Prepárese, no se confíe, porque bueno, vienen próximamente también cambios importantes en cuanto a todo aquello que tiene que ver con la temperatura. Entonces, bueno, le vamos a estar a usted dando a conocer toda esta información que acontece. Bueno, vamos hasta otra vez la ciudad capital de Saltillo. En información del estado, bueno, el gobernador Manolo Jiménez Salinas se reunió, pues precisamente, con órdenes de gobierno de nivel militar. Es decir, ellos llevaron a cabo una asistencia en conjunto con el ejército mexicano, donde se continúa blindando a Coahuila. El gobernador del estado asistió a la toma de posesión y cargo de protesta de la bandera del general de brigada Jorge González Gálvez como comandante de la sexta zona militar. El gobernador Manolo Jiménez, bueno, estuvo ahí presente junto con el general Fernando Colchado, comandante de la novena región militar, acompañando también a diversos generales y comandantes de la zona militar número 6 en Coahuila, en donde dio a conocer que se continúa trabajando de manera coordinada con el ejército mexicano, esto para mantener la seguridad y el orden de nuestro estado, destacó el mandatario. Asimismo, en conjunto con el ejército mexicano, señaló que se trabaja en conjunto y en coordinación, pues con los tres órdenes de gobierno para proteger a las familias coahuilenses y sobre todo, pues brindar seguridad en el estado de Coahuila. Señaló que como parte de la confianza que se genera en el estado de Coahuila, pues es uno de los estados más seguros en el país. Y bueno, estamos por debajo de la media en materia de seguridad, es decir, vamos bien en materia de seguridad. Fue lo que dio a conocer el mandatario estatal durante este recorrido por esta zona militar. Eso pues allá en la ciudad de Saltillo. Son ya las 19 horas, 7 de la tarde con 30 minutos aquí en la ciudad capital, allá en la franja fronteriza. Pues son ya las 20 horas con 30 minutos aquí y en la franja fronteriza. Vamos con más información a la región carbonífera. Bueno, pues ya también se preparan las autoridades de protección civil, como lo es bomberos, elementos de emergencias, para hacer frente a la gran cabalgata. Esta información la dio a conocer Sebastián Jaime Arellano, director de protección civil, allá en la ciudad de Sabinas. Escuchemos.
3: Protección Civil, pues ya estamos pues en vísperas de que inicie las fiestas grandes de Sabinas.
4: Así es, ya estamos a pocos días, ya nos llegó el 12 de septiembre, que es la fiesta tradicional de aquí, de nuestra ciudad de Sabinas, Coahuila, que la gran cabalgata, donde alrededor, hay una asistencia de alrededor de 60, 70 mil personas, espectadores y participantes de varias partes de la entidad, del estado de Coahuila y de otros estados también vienen y nos visitan. Ahorita como Protección Civil estamos checando lo que viene siendo el tema de la atención prehospitalaria, uh-huh, acerca de ambulancias, paramédicos. Vamos a estar checando, vamos a hacer un recorrido a las 5:30 a.m, 6:00 a.m, de donde culmina la cabalgata, que viene siendo en los arcos que siempre se ponen adelante de las instalaciones de los Cosarinas, sí, hasta casi llegar al rancho San José, para estar checando todas las personas que se van a acampar, ¿verdad?, que van a poner sus campamentos alrededor de lo que viene siendo la ruta de la cabalgata, uh-huh, para que está nosotros acomodándolos, que no vayan a hacer algún embotellamiento, como normalmente se dice, cuello de botella, para que no estén tan adentro de lo que es la ruta, para que tengan libre paso los trailers, las caravanas que hacen, los bailables y diferentes arreglos tradicionales de nuestra región, como carretas. Participan pues todas las escuelas como tenemos conocimiento, y no podemos permitir que haga por ahí un cuello de botella. Vamos a estar checando todas las instalaciones de los mismos campamentos, de las personas que van a estar utilizando gas LP para hacer sus guisos, o simple y sencillamente para estar calentando sus alimentos que van a consumir durante el evento. Vamos a estar checando también todos los asadores, todas las personas que van a estar utilizando carbón o ya sea leña de mezquite para lo mismo, para la misma actividad, para la cocción de sus alimentos, para tener una cabalgata con lo menos de incidentes que puedan suscitarse. En cuestión de presencia prehospitalaria de ambulancias, en todas las más cabalgatas años anteriores se habían juntado 9 ambulancias. El día de hoy vamos a contar con 15 ambulancias. La ciudadanía ha estado respondiendo con el servicio de lo que es ambulancia. Le damos las gracias a lo que viene siendo el Hospital del Issste, Protección Civil y Bomberos Sabinas, que cuenta con una ambulancia, un camión de motobomba, otro camión de motobomba, 16 elementos, a la Cruz Roja de Sabinas, que nos va a apoyar con 3 ambulancias, a Jurisdicción Sanitaria, quien está en coordinación con SAMU Coahuila, la cual nos va a apoyar con 4 ambulancias y 2 cuatrimotos que van a estar haciendo recorrido durante lo que es la ruta, a Misión Bomberos Rosita, que nos va a apoyar con dos ambulancias, los cuales ellos van a estar cubriendo dos tramos muy importantes para dar el servicio prehospitalario por si pasa algún accidente sobre nuestras carreteras, que viene siendo el tramo de Rosita a Sabinas y de Barroterán a Sabinas. También nos apoya Protección Civil Musquis, nuestro buen amigo Víctor Guajardo, con una ambulancia y tres elementos. Nos apoya Protección Civil Norte, nuestro comandante José Contreras, con tres elementos. Asimismo, el día, y somos en total de Protección Civil y paramédicos 62 elementos que vamos a estar participando para tener el contacto directo si llega a pasar algún accidente durante el festejo este 12 de septiembre, que es la gran cabalgata de Sabinas. El día de antier tuvimos una junta con todos los directores de los hospitales de Sabinas y Rosita para medir la capacidad de atención que ellos tienen sobre los diferentes lesiones que se puedan presentar, como pueden ser golpes en la cabeza, pueden ser fracturas expuestas, puede ser congestiones alcohólicas, pueden ser golpes de calor, deshidratación, saber qué hospitales son los más capacitados que cuentan con ese día sábado con los especialistas que pueden atender a estas personas, para no traerlas nosotros de hospital en hospital y que nos digan, en este hospital no podemos porque no contamos ahorita con el especialista, chécate en el otro. Entonces ahorita estamos en una total coordinación, vamos a hacer un grupo de ambulancias, directores de hospitales, para cuando se levante el reporte de algún incidente que llegue a pasar, accidente que llegue a suceder, ahí mismo el hospital levanta la mano y dice, trasládalo conmigo, estoy listo para recibirlo y atenderlo lo más pronto posible.
5: Muy bien.
23: Información que da a conocer el director de Protección Civil en Sabinas, el licenciado Sebastián Jaime Arellano, pues ya están apartando lugares, incluso vemos que ahí en las principales vialidades, de acuerdo a la información que nos proporcionan, pues ya se están apartando. Desde el día de hoy se autorizó a las 12 del mediodía para que allá en la ciudad de Sabinas, bueno, precisamente, pues pudieran apartar lugares. Vamos a estar al pendiente de esta información. Precisamente también en notas de la región carbonífera, en el Oasis del Norte, estarán instalando filtros antialcohol para prevenir accidentes. El sexto regidor del Ayuntamiento de Musquis y, bueno, comisionado de Seguridad Pública, el doctor Caleb Ramírez, dio a conocer que ya se puso en marcha el programa y estrategia para evitar accidentes, esto asociados con el consumo de alcohol. Esta es información que nos presenta nuestro periodista Jesús López. Escuchemos.
10: Soy el doctor Caleb García Ramírez, sexto regidor, comisionado en Seguridad Pública del municipio.
12: ¿Qué proyecto se tiene como regidor usted aquí en esta administración de Musquis?
10: Pues en cuanto a mi cartera como integrante de la Comisión de Seguridad Pública, la novedad es que el fin de semana inició el programa o la estrategia de evitar accidentes vehiculares asociados al consumo de alcohol, instalando filtros antialcohol. Hay que hacer énfasis en que es una prioridad para el gobierno del estado, para el gobierno municipal, encabezado por nuestra alcaldesa Laura Jiménez, donde se busca evitar accidentes asociados al alcohol. Para eso es el filtro. El fin de semana estuvimos instalados, los regidores acudimos como observadores, ya que el filtro lo establece la Dirección de Seguridad Pública Municipal. En esa ocasión estuvimos con asistencia de la Sedena y estuvo presente el coordinador estatal del programa. El mecanismo es entrevistar a los vehículos que van pasando. Si en la entrevista hay sospecha de consumo de alcohol, se le aplica un dispositivo electrónico que se llama alcoholímetro, donde se establece con fidelidad exactamente si una persona está alcoholizada o no. Ya no se usan las pruebitas aquellas de Admion 4, sóplale aquí, sino es un aparato donde determina exactamente la cantidad de alcohol que ingirió la persona, y en base a eso pues viaja y se determina si está alcoholizado o no. En esta ocasión, a pesar de que el reglamento marque que es un delito, se les está invitando a los familiares de la persona que viene al volante, que vengan por ellos al donde está el filtro y se lleven el vehículo, y de esa manera lleguen a su casa con bien las personas y no haya posibilidad de accidente.
12: Solamente son indicaciones, por lo pronto.
10: Sí, sí, ahorita es invitación a evitar el consumo de alcohol al manejar y de resguardarlos, ¿verdad? No estamos aplicando multas ni...
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29: El alcalde de Saltillo, Javier Díaz González, se sumó a los señalamientos del gobernador de Coahuila, Manolo Jiménez Salinas, en contra del pase turístico que pretende implementar el gobierno de Nuevo León para los vehículos foráneos, al considerar que se trata de una medida que podría ser inconstitucional y que afectaría la movilidad y la actividad económica entre ambas entidades. Díaz González destacó que existe un importante flujo diario de saltillenses y habitantes de la región sureste de Coahuila hacia el área metropolitana de Monterrey, ya sea por motivos laborales, educativos, comerciales, médicos o turísticos.
30: Mira, yo me sumo a lo que el gobernador Manolo Jiménez ha comentado, ¿no? Que es totalmente inconstitucional, donde ustedes saben que miles de saltillenses y miles de ciudadanos de esta gran región sureste del estado de Coahuila, algunos trabajan allá. ¿Cuántos estudiantes hay que también viven allá y que estudian? O cualquier persona que tenga que transitar para ir al aeropuerto, ¿verdad? Al Aeropuerto Internacional de Monterrey o alguna otra situación. Entonces, pues como lo han mencionado allá en Nuevo León, ¿no? Pues se ve más como un tema recaudatorio, pero al fin de cuentas es inconstitucional. No estoy muy al pendiente de lo que se ha comentado al respecto, pero pues creo que...
31: ¿Perjudicaría en la cuestión?
30: No, a ver, ¿cuántos proveedores, cuánto tema de flujo de comercial, de flujo económico hay entre estas dos entidades y sobre todo la región sureste de Coahuila con todo el área metropolitana de Monterrey? y pues la verdad ese tipo de acciones nomás van a entorpecer y van a perjudicar este tipo de... Mira, yo tengo muy buena comunicación con muchos alcaldes de la zona metropolitana de Monterrey, iniciando con Adrián de la Garza, pero también soy muy amigo de Mijes, de Escobedo, de César Garza, de Apodaca, ¿verdad? De muchos otros alcaldes de la misma. Hemos recibido aquí al alcalde de Santa Catarina, el viernes día al alcalde de San Nicolás. Entonces tenemos muy buena relación y pues ellos prácticamente están en contra también de este tipo de acciones, pero yo me sumo a lo que a los mismos pronunciamientos que el gobernador Manolo Jiménez ha estado comentando. El tráfico no solamente de automóviles, sino de actividad económica, de estudiantes, de proveedores, de todo tipo de gente que va a tema turístico, que va de tránsito nada más para llegar al aeropuerto, pues todo eso va a frenar el tema médico, todo eso viene y frena una competitividad y pues hay que checar si realmente va a poder seguir, porque tengo entendido que es una forma inconstitucional, ¿no? Totalmente.
23: Bueno, pues ahí escucha usted la información y sí, pues es un problema de movilidad. Imagínese usted que vaya a Nuevo León y bueno, le van a pedir un pase turístico, pero bueno, vamos a estar muy al pendiente lo que acontece con esta información. Vámonos también a Piedras Negras, donde bueno, mire usted, el alcalde Jacobo Rodríguez pues abrió una vía de orientación legal para las personas con discapacidad. Y bueno, pues esto se suma o forma parte de las acciones también de la política pública de Piedras Negras. La directora general del Bienestar, Mayra Rubí Rangel, y próxima diputada, destacó que la inclusión y la justicia social forma parte de las prioridades de la administración del alcalde Carlos Jacobo Rodríguez González, quien instruyó que las personas que se registren en estas asambleas pues recibirán una orientación de acuerdo con las características particulares de cada caso. Esta es información de nuestro compañero Miguel Magaña en Piedras Negras.
0: Más de 100 personas participaron en la primera asamblea informativa para personas con discapacidad en Piedras Negras. Mayra Rubí Rangel, directora general de Bienestar, informó que el municipio brindará orientación legal y apoyo para integrar documentos, además de expedir gratuitamente constancias de discapacidad para las personas interesadas.
2: Así es, nosotros sabemos que del gobierno que nosotros pertenecemos, al gobierno que pertenecemos, la inclusión y la justicia social es uno de los temas más importantes para la ciudadanía y eso nos distingue. Entonces el alcalde Jacobo Rodríguez, a través de esta iniciativa que hay que reconocer, fue hecha por el regidor Ismael Gallo. Ahorita tenemos esta convocatoria, ustedes pueden ver aquí más de 100 personas en el cabo y es nuestra primera asamblea. Entonces vamos a ayudarlos a que sean orientados con estos trámites legales. ¿Cuál es el primer paso? Venir a estas asambleas, yo lo he estado mencionando en las entrevistas, si no tiene su papelería completa, no se preocupe, lo primero es registrarlos, y la instrucción del alcalde Jacobo Rodríguez es que cada una de las personas que van a estar dentro de ese listado van a ser contactadas para que las orienten legalmente. Sabemos que cada caso es diferente, pero esta posibilidad, como lo mencionó nuestro regidor Ismael, es una posibilidad muy grande y esta vía es la alternativa que nos faltaba tocar y hoy en día sabemos que fue positiva y que ya tenemos testimonios vivos aquí en Piedras Negras.
0: Sin duda alguna también están apoyando para las personas que no puedan sacar la carta que los consta como personas con discapacidad, se está apoyando por parte del gobierno municipal.
2: Totalmente, ustedes pueden acudir al dispensario de salud que está a un costado de Presidencia, pegado al edificio del DIF municipal, a sacar su constancia de discapacidad sin ningún costo. Si usted ya cuenta con una, llévela. Pero si no es así, usted puede acudir al dispensario. Y si su área queda, por ejemplo, Presidente, Ramón Bravo, San Joaquín, allá en el CRAM, también se van a expedir estos certificados.
0: Sin duda alguna, el alcalde Jacobo Rodríguez siempre está al pendiente de la necesidad de la población de Piedras Negras y este es un reflejo de ello.
2: Totalmente, el alcalde siempre está muy atento a las necesidades de cada uno de los ciudadanos de Piedras Negras y ustedes saben que este gobierno municipal ha sido una vía también para que todos los programas federales lleguen. Entonces ahorita nosotros estamos platicando con la gente que está en la Constitución Política de los Estados Unidos Mexicanos, en el artículo 4, donde se dice, se está ahí escrito, está estipulado que la federación y las entidades federativas tienen que garantizar la entrega de una pensión para personas con discapacidad mayores de 30 años y hasta los 64 años para que puedan tener este programa que es constitucional y que se da en otros estados. Entonces también tiene que llegar aquí.
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23: Bueno, todas las obras, las acciones que se hacen también por parte del alcalde de Piedras Negras, siempre en beneficio de la población. Vamos también hasta Torreón, donde bueno, pues también culminó el periodo vacacional, pero bueno, se siguen implementando obras. Por ejemplo, allá en el teleférico de Torreón se van a invertir 600 mil pesos para el mantenimiento del teleférico. Esta es información de nuestra compañera Laura Pulido en la comarca lagunera.
7: El teleférico de Torreón permanecerá cerrado durante esta semana debido a los trabajos de mantenimiento, así lo informó su directora Verónica Soto, quien explicó que esta pausa permitirá realizar diversos labores técnicos para mantener el funcionamiento seguro del sistema. También explicó que estos trabajos representan una inversión aproximada de 60 mil pesos e incluyen el mantenimiento al motor, así como otras revisiones técnicas necesarias, explicando que estas labores son medidas preventivas para garantizar la seguridad de los usuarios, luego de que el teleférico ha transportado a más de 5 millones de personas desde su apertura hace 8 años.
8: Después de las horas de vuelo que nosotros tenemos y después de 8 años, a los 5 años se hizo una revisión, estábamos bien. Entonces ahorita sí es muy importante que la hagamos para darle la seguridad. O sea, ahorita me dice en qué condiciones está mi sistema. Por eso te digo, ahorita son manuales, son 5 pruebas que se van haciendo. Mañana llegan técnicos se hacen con resonancia. Por hacer las pruebas son 600 mil pesos que se hace. Eso ya me lleva el mantenimiento que estamos haciendo de los frenos. Que déjenme decirle que esto es un momento importante, porque si yo me voy más, nosotros siempre hemos mantenido que todo sea preventivo antes de, por supuesto, es sumamente importante. Aquí yo les digo, las reglas de operación no las marca Leiner. Hoy nada más interviene Leiner, impecable, ¿no? Porque esto es mecánico, Leiner es otra cosa. ¿Y por qué no salen? Porque la operación y el mantenimiento de un teleférico es caro. Pero si todo lo hacemos con prevención, nos va a costar muchísimo menos. O sea, esa nada más es solamente, este costo es de los frenos y de los balancines. Pero yo tengo que hacerle todo.
23: Información de la ciudad de Torreón. En información nacional, la presidenta Claudia Sheinbaum dio a conocer que, bueno, va a defender la independencia ante cualquier potencia extranjera. La declaración de la presidenta ocurrió después de que el presidente Trump, bueno, pues diera declaraciones con respecto a México. La presidenta insistió este martes que su gobierno no se subordina a Estados Unidos y aseguró que es un pueblo con legítima igualdad. Asimismo también, bueno, no es colonia ni protectorado de nadie, fue lo que dijo la presidenta dentro de su discurso en la mañanera. Bueno, es la información que acontece hasta este momento. En este momento son las 19 horas, las 7 de la tarde con 52 minutos en el tiempo del centro de la República Mexicana, en la franja fronteriza, pues ya son las 20 horas con 53 minutos. Vamos a continuar con más información también en el plano global. Bueno, fíjese que Nepal, pues guardó luto. Escuche usted, a 1.300 personas fallecidas en las inundaciones pasadas de aquel país. Bueno, pues tras las inundaciones de este 26 de agosto, Nepal conmemoró con una misa a los 1.300 muertos y 5.000 desaparecidos. Bueno, allí en Nepal se celebraron diversos rituales, pues para que estas personas pudieran descansar en paz. El gobierno designó el lunes como día oficial de luto y ordenó que todas las oficinas bajaran sus banderas hasta media asta. Esto en información de carácter global. Vámonos con la información de los 5 manantiales. Nuestro compañero Francisco está allá en los 5 manantiales. Francisco, te escuchamos. Muy buenas tardes. Adelante con la información.
9: ¿Qué tal, Alejandro? Muy buenas tardes. Te saludo con mucho gusto
3: desde acá, desde la región de los cinco manantiales, donde pues tenemos bastante información para todos ustedes. Déjame platicarte, Alejandro, que en el municipio de Villa Unión, Coahuila, continúan con este programa tan importante de materiales para construcción a bajo costo, con el objetivo de apoyar la economía de las familias y facilitar la mejora en las viviendas. El gobierno municipal de Villa Unión, encabezado por Mario Humberto González Vela, continúa impulsando programas que permitan acceder a materiales de construcción a bajo costo. A través de la Dirección de Desarrollo Social, a cargo de Raúl Pérez, se llevó a cabo la entrega de bloques de cemento correspondientes a este programa, beneficiando así a familias que realizan trabajos de construcción, ampliación o mejoras en sus hogares. Las personas interesadas pueden acudir a las oficinas de la Dirección de Desarrollo Social, ubicadas estas en la Presidencia Municipal. El horario es de 9 de la mañana a 3 de la tarde. Ahí pueden recibir cualquier tipo de información que necesiten. También se pueden registrar, por supuesto, para que, bueno, pues que ya estén listos y en la próxima entrega, bueno, pues que ellos también puedan formar parte de este importante programa. Alejandro, déjame platicarte de una situación de riesgo que se vivió en el Cebeta 210, acá en el municipio de Zaragoza, Coahuila. Te platico que una agresión entre dos estudiantes menores de edad movilizó a los cuerpos de emergencia y a las corporaciones de seguridad al interior del Cebeta 210 del municipio de Zaragoza este día martes. Los hechos ocurrieron cerca de las 12:30 del mediodía, cuando una alumna de 14 años, identificada como Ingrid N., presuntamente atacó con un martillo a otra compañera de la misma edad y de recién ingreso al primer grado. Según versiones, testigos, la agresora habría llevado a la víctima bajo engaños hasta el baño para personas con discapacidad, donde se registró el ataque. Tras ser golpeada en la cabeza, la menor agredida logró salir del lugar ensangrentada y pidiendo ayuda a sus compañeros que se encontraban en el patio. Al plantel arribaron paramédicos de bomberos tras el reporte de la dirección. La menor lesionada fue estabilizada en el Centro de Salud de Zaragoza debido a la hemorragia que presentaba y luego canalizada al Hospital Zeta Cruz del municipio de Allende, Coahuila, donde se le practicaron estudios para descartar una lesión de gravedad que pusiera en peligro su vida. El director del plantel, el doctor Víctor Hugo González Torres, y el jefe de servicios escolares confirmaron que se activaron los protocolos y se dio aviso inmediato a las autoridades. Por tratarse de menores de edad, se notificó a PRONIF, a las autoridades educativas y a los padres de ambas alumnas. La presunta responsable fue asegurada por elementos de la Agencia de Investigación Criminal, destacamentada en Zaragoza. De manera preventiva, el área de sanitarios fue clausurada temporalmente, bueno, pues para que se realicen las investigaciones necesarias. Alejandro, pues esta es la información que tenemos para ustedes, deseando que tengan una excelente tarde.
23: Gracias, Francisco, por la información desde los cinco manantiales. Bueno, del otro lado del estudio ya está listo nuestro compañero Israel con toda la información deportiva. Israel, ¿qué nos tienes?
4: Hola, Alex, ¿cómo estás? Me da gusto saludarte. Vamos con la información deportiva, efectivamente. Y bueno, se anunció ya la lista oficial de nominados para el Balón de Oro 2026, destacando la presencia de futbolistas mexicanos en la élite global. El atacante Julián Quiñones fue nominado en la categoría masculina tras su destacada actuación con la selección mexicana y su club, compartiendo listas con figuras como Haaland, Messi y Lamine Yamal. En la rama femenil, Scarlett Camberos y su historia al convertirse en la primera jugadora mexicana nominada al Balón de Oro gracias a su sobresaliente temporada con el América Femenil. En el Abierto de Estados Unidos ha entrado en sus etapas decisivas con sorpresas en ambas ramas. En el cuadro femenino, Elena Rybakina derrotó a Naomi Osaka para avanzar a los cuartos de final, mientras que Aryna Sabalenka y Coco Gauff continúan firmes en la defensa y búsqueda del título. En los varones, Alexander Zverev cerró una contundente victoria ante Luciano Dardelli para asegurar su boleto entre los mejores 8 del último Grand Slam del año. La Liga Mexicana de Béisbol define a su nuevo monarca en una inédita serie del Rey disputada entre los Toros de Tijuana y los Olmecas de Tabasco. Ambas novenas llegaron a la instancia final tras superar intensas series de zona. La confrontación destaca por el contraste geográfico e histórico entre el norte y el sur del país, prometiendo una de las finales más disputadas de la pelota invernal y de verano reciente. Es todo en deportes. Que tengan un excelente martes. Hasta la próxima.
23: Gracias, Israel, por tu información deportiva, como siempre. Y bueno, pues ya son las 19 horas con 59 minutos. Ya las 20 horas ya en la República Mexicana. Agradecemos a usted por toda su sintonía y bueno, pues a nuestros compañeros también por toda la información que aconteció durante esta jornada. 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
23: Bueno, gracias a usted por habernos acompañado. Regresamos mañana cuando den ya las 8 de la mañana. Vamos a estar nuevamente con usted con toda la información que acontece a través de este espacio informativo de noticias. Sin antes, pues agradecerle el favor de su sintonía. Esto fue Noticias Coahuila Hoy. Que descanse. Hasta mañana.
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0: ahora a las 9:28. 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

0: ahora a las 9:36.
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0: Ahora las 9 con 59 minutos.
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0: Por cierto, ay, me la saluda.
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0: Estas son las notas más relevantes de la ciudad de Piedras Negras. Municipio busca atender causas de violencia y prevenir adicciones en jóvenes. El gobierno municipal que encabeza el alcalde Jacobo Rodríguez busca fortalecer las acciones de prevención de la violencia y las adicciones mediante programas que permitirán atender no solamente las estadísticas de incidencia, sino también las causas que pueden llevar a niñas, niños, adolescentes y adultos a situaciones de riesgo. El secretario del ayuntamiento, licenciado Daniel Aguilar, destacó que uno de los puntos importantes es la atención a mujeres que pudieran estar atravesando situaciones de violencia a través del Centro Libre, espacio que brinda orientación y acompañamiento. Señaló que este tipo de programa puede fortalecer las medidas que en coordinación con distintos órdenes de gobierno, incluyendo la participación de corporaciones como la Guardia Nacional y la Secretaría de la Defensa Nacional. Aguilar consideró que además de las acciones de seguridad que ya se realizan, es necesario trabajar en la prevención, en la recuperación de espacios. Mundo Nuevo avanza con pavimentación, municipio intervendrá hasta 84 cuadras. El programa de pavimentación continúa avanzando en el sector de Mundo Nuevo, donde actualmente se trabaja sobre la calle Cuauhtémoc, y se contempla extender las acciones a las principales vialidades de la zona de Piedras Negras. Los trabajos forman parte del programa de obra de gobierno municipal que encabeza el alcalde Jacobo Rodríguez, que mantiene intervenciones constantes para atender las calles que presentan mayores necesidades de infraestructura. Actualmente las cuadrillas se encuentran trabajando a la altura de la calle Talamantes y Licenciado Verdad, con la meta de avanzar por Cuauhtémoc hasta llegar a Doctor Mier. De acuerdo con la programación establecida, una vez concluida esta vialidad, se continuará en la calle Galeana para posteriormente trasladarse a los ejidos, ya que durante muchos años este sector de la ciudad ha sido descuidado e incluso muchos de ellos nunca han recibido pavimentación, por lo cual este gobierno que encabeza el alcalde Jacobo Rodríguez está comprometido con brindar atención a todos los sectores de Piedras Negras. Cimas regulará el suministro a usuarios con adeudos sin cortarles completamente el agua. El Sistema Municipal de Aguas y Saneamiento de Piedras Negras implementa un nuevo mecanismo para los usuarios con adeudos, mediante el cual se reduce el flujo de agua a través de válvulas reguladoras de caudal en lugar de realizar un corte total del servicio. Perla García, subgerente comercial del sistema, explicó que esta medida se aplica a partir de las disposiciones establecidas en la legislación reciente aprobada que impiden suspender completamente el suministro de agua a los usuarios en determinadas circunstancias. La funcionaria detalló que las válvulas permiten mantener el servicio con muy baja presión, sin embargo aclaró que existen casos en los que sí se puede realizar un corte total cuando las personas se estén robando el agua. Estas fueron las notas más relevantes de la ciudad de Piedras Negras. Te invitamos a seguir las plataformas digitales de Coahuila Hoy, informó Miguel Magaña.
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Son las 10:48. 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
1: Estas son las notas más relevantes de la ciudad de Piedras Negras. Municipio busca atender causas de violencia y prevenir adicciones en jóvenes. El gobierno municipal que encabeza el alcalde Jacobo Rodríguez busca fortalecer las acciones de prevención de la violencia y las adicciones mediante programas que permitirán atender no solamente las estadísticas de incidencia, sino también las causas que pueden llevar a niñas, niños, adolescentes y adultos a situaciones de riesgo. El secretario del ayuntamiento, licenciado Daniel Aguilar, destacó que uno de los puntos importantes es la atención a mujeres que pudieran estar atravesando situaciones de violencia a través del Centro Libre, espacio que brinda orientación y acompañamiento. Señaló que este tipo de programa puede fortalecer las medidas que en coordinación con distintos órdenes de gobierno, incluyendo la participación de corporaciones como la Guardia Nacional y la Secretaría de la Defensa Nacional. Aguilar consideró que además de las acciones de seguridad que ya se realizan, es necesario trabajar en la prevención, en la recuperación de espacios. Mundo Nuevo avanza con pavimentación, municipio intervendrá hasta 84 cuadras. El programa de pavimentación continúa avanzando en el sector de Mundo Nuevo, donde actualmente se trabaja sobre la calle Cuauhtémoc, y se contempla extender las acciones a las principales vialidades de la zona de Piedras Negras. Los trabajos forman parte del programa de obra de gobierno municipal que encabeza el alcalde Jacobo Rodríguez, que mantiene intervenciones constantes para atender las calles que presentan mayores necesidades de infraestructura. Actualmente las cuadrillas se encuentran trabajando a la altura de la calle Talamantes y Licenciado Verdad, con la meta de avanzar por Cuauhtémoc hasta llegar a Doctor Mier. De acuerdo con la programación establecida, una vez concluida esta vialidad, se continuará en la calle Galeana para posteriormente trasladarse a los ejidos, ya que durante muchos años este sector de la ciudad ha sido descuidado e incluso muchos de ellos nunca han recibido pavimentación, por lo cual este gobierno que encabeza el alcalde Jacobo Rodríguez está comprometido con brindar atención a todos los sectores de Piedras Negras. Cimas regulará el suministro a usuarios con adeudos sin cortarles completamente el agua. El Sistema Municipal de Aguas y Saneamiento de Piedras Negras implementa un nuevo mecanismo para los usuarios con adeudos, mediante el cual se reduce el flujo de agua a través de válvulas reguladoras de caudal en lugar de realizar un corte total del servicio. Perla García, subgerente comercial del sistema, explicó que esta medida se aplica a partir de las disposiciones establecidas en la legislación reciente aprobada que impiden suspender completamente el suministro de agua a los usuarios en determinadas circunstancias. La funcionaria detalló que las válvulas permiten mantener el servicio con muy baja presión, sin embargo aclaró que existen casos en los que sí se puede realizar un corte total cuando las personas se estén robando el agua. Estas fueron las notas más relevantes de la ciudad de Piedras Negras. Te invitamos a seguir las plataformas digitales de Coahuila Hoy, informó Miguel Magaña.
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2: Olvídate del atún de todos los días. Para preparar el platillo sabio del mes, nos acompañaron Leos y Cha, que nos compartieron una receta ideal para variar el menú de la semana. Atún a la vizcaína.
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3: Bienvenidas y bienvenidos a Revista del Consumidor Radio. Yo soy Leos.
4: Yo soy Chav. Y hoy estamos aquí con todos ustedes para cocinar el platillo sabio de Profeco.
3: Les traemos una receta que combina sabores dulces, ácidos y saladitos. Atún a la vizcaína.
4: Tome nota. Para preparar nuestro platillo necesitaremos 5 latas de atún, ya sea en agua o aceite, pero bien drenadas. Medio kilogramo de jitomate, una cebolla, 2 dientes de ajo finamente picados, 3 papas medianas cocidas y cortadas en cubitos y media taza de puré de tomate.
3: También vamos a utilizar aceitunas verdes, alcaparras y chiles güeros en escabeche al gusto. Además, 3 cucharadas de aceite de oliva, 2 hojitas de laurel, sal, pimienta y un poquito de sazonador de hierbas a la italiana. Y si le quieren dar ese toquecito crujiente, 1/4 de taza de almendras fileteadas. ¿Vamos a la preparación?
4: Para iniciar, en una cacerola u olla grande calentamos nuestro aceite de oliva y sofreímos la cebolla junto con el ajo hasta que estén transparentes y bien doraditos. Después agregamos los jitomates cortados en cubos pequeños y salpimentados.
3: Añadimos el puré de tomate, agregamos un poquito de sal, el sazonador de hierbas al gusto y las hojas de laurel. Dejamos cocinar a fuego medio por unos 10 minutos hasta que el jitomate reduzca un poco.
4: Pasado este tiempo, agregamos las aceitunas sin hueso y las alcaparras. Y aquí va un paso que es opcional, pero que le da un toque muy rico, la verdad. Unas almendras fileteadas. Mezclamos todo muy bien y lo dejamos al fuego unos 5 minutitos más para que todos los sabores se integren a la perfección.
3: Ahora vamos a agregar la papa precocida para que termine de cocinarse con el calor del guiso. Después incorporamos el atún y lo mezclamos con muchísimo cuidado. El secreto aquí es hacerlo suavemente para que no se nos bata la papa ni se nos deshaga el atún.
4: Y para el toque final, sazonamos con sal y pimienta al gusto, pero mucho ojo aquí. Les vamos a pasar un tip muy importante. Recuerden que las aceitunas y las alcaparras ya son bastante saladas, así que prueben su guiso primero para que no se les vaya a pasar la mano con la sal.
3: Para cerrar vamos a agregar chiles güeros enteros al gusto. Y un secretito es que le podemos poner un chorrito del mismo vinagre con el que vienen los chiles, que le va a dar un poco de acidez muy característica y muy deliciosa. Tapamos después la olla y dejamos a fuego medio por 10 minutos para que ahora sí todos los sabores se integren por completo.
4: Y listo,
3: ya quedó.
4: Ya podemos disfrutar de este espectacular atún a la vizcaína. Para presentarlo, decoren con unas hojitas de perejil fresco, un poquito más de almendras fileteadas y, por supuesto, acompáñenlo con unas buenas tostadas, puede ser también un bolillito.
3: Lo que quieran, galletitas, queda buenísimo. Anímense a prepararlo y cuéntenos en nuestras redes sociales cómo les fue. No se les olvide que también pueden ver esta receta en el canal de YouTube Profeco TV. Yo soy Leos.
4: Yo soy Cha y fue un gusto cocinar con ustedes aquí en Revista del Consumidor Radio.
3: ¡Hasta la próxima!
4: ¡Bye, bye!
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0: Estas son las notas más relevantes de la ciudad de Piedras Negras. Municipio busca atender causas de violencia y prevenir adicciones en jóvenes. El gobierno municipal que encabeza el alcalde Jacobo Rodríguez busca fortalecer las acciones de prevención de la violencia y las adicciones mediante programas que permitirán atender no solamente las estadísticas de incidencia, sino también las causas que pueden llevar a niñas, niños, adolescentes y adultos a situaciones de riesgo. El secretario del ayuntamiento, licenciado Daniel Aguilar, destacó que uno de los puntos importantes es la atención a mujeres que pudieran estar atravesando situaciones de violencia a través del Centro Libre, espacio que brinda orientación y acompañamiento. Señaló que este tipo de programa puede fortalecer las medidas que en coordinación con distintos órdenes de gobierno, incluyendo la participación de corporaciones como la Guardia Nacional y la Secretaría de la Defensa Nacional. Aguilar consideró que además de las acciones de seguridad que ya se realizan, es necesario trabajar en la prevención, en la recuperación de espacios. Mundo Nuevo avanza con pavimentación, municipio intervendrá hasta 84 cuadras. El programa de pavimentación continúa avanzando en el sector de Mundo Nuevo, donde actualmente se trabaja sobre la calle Cuauhtémoc, y se contempla extender las acciones a las principales vialidades de la zona de Piedras Negras. Los trabajos forman parte del programa de obra de gobierno municipal que encabeza el alcalde Jacobo Rodríguez, que mantiene intervenciones constantes para atender las calles que presentan mayores necesidades de infraestructura. Actualmente las cuadrillas se encuentran trabajando a la altura de la calle Talamantes y Licenciado Verdad, con la meta de avanzar por Cuauhtémoc hasta llegar a Doctor Mier. De acuerdo con la programación establecida, una vez concluida esta vialidad, se continuará en la calle Galeana para posteriormente trasladarse a los ejidos, ya que durante muchos años este sector de la ciudad ha sido descuidado e incluso muchos de ellos nunca han recibido pavimentación, por lo cual este gobierno que encabeza el alcalde Jacobo Rodríguez está comprometido con brindar atención a todos los sectores de Piedras Negras. Cimas regulará el suministro a usuarios con adeudos sin cortarles completamente el agua. El Sistema Municipal de Aguas y Saneamiento de Piedras Negras implementa un nuevo mecanismo para los usuarios con adeudos, mediante el cual se reduce el flujo de agua a través de válvulas reguladoras de caudal en lugar de realizar un corte total del servicio. Perla García, subgerente comercial del sistema, explicó que esta medida se aplica a partir de las disposiciones establecidas en la legislación reciente aprobada que impiden suspender completamente el suministro de agua a los usuarios en determinadas circunstancias. La funcionaria detalló que las válvulas permiten mantener el servicio con muy baja presión, sin embargo aclaró que existen casos en los que sí se puede realizar un corte total cuando las personas se estén robando el agua. Estas fueron las notas más relevantes de la ciudad de Piedras Negras. Te invitamos a seguir las plataformas digitales de Coahuila Hoy, informó Miguel Magaña.
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1: ¡Gracias! 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

0: Son las 2:26.
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0: Ahora las 4 con 23 minutos.
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Estas son las notas más relevantes de la ciudad de Piedras Negras. Municipio busca atender causas de violencia y prevenir adicciones en jóvenes. El gobierno municipal que encabeza el alcalde Jacobo Rodríguez busca fortalecer las acciones de prevención de la violencia y las adicciones mediante programas que permitirán atender no solamente las estadísticas de incidencia, sino también las causas que pueden llevar a niñas, niños, adolescentes y adultos a situaciones de riesgo. El secretario del ayuntamiento, licenciado Daniel Aguilar, destacó que uno de los puntos importantes es la atención a mujeres que pudieran estar atravesando situaciones de violencia a través del Centro Libre, espacio que brinda orientación y acompañamiento. Señaló que este tipo de programa puede fortalecer las medidas que en coordinación con distintos órdenes de gobierno, incluyendo la participación de corporaciones como la Guardia Nacional y la Secretaría de la Defensa Nacional. Aguilar consideró que además de las acciones de seguridad que ya se realizan, es necesario trabajar en la prevención, en la recuperación de espacios. Mundo Nuevo avanza con pavimentación, municipio intervendrá hasta 84 cuadras. El programa de pavimentación continúa avanzando en el sector de Mundo Nuevo, donde actualmente se trabaja sobre la calle Cuauhtémoc, y se contempla extender las acciones a las principales vialidades de la zona de Piedras Negras. Los trabajos forman parte del programa de obra de gobierno municipal que encabeza el alcalde Jacobo Rodríguez, que mantiene intervenciones constantes para atender las calles que presentan mayores necesidades de infraestructura. Actualmente las cuadrillas se encuentran trabajando a la altura de la calle Talamantes y Licenciado Verdad, con la meta de avanzar por Cuauhtémoc hasta llegar a Doctor Mier. De acuerdo con la programación establecida, una vez concluida esta vialidad, se continuará en la calle Galeana para posteriormente trasladarse a los ejidos, ya que durante muchos años este sector de la ciudad ha sido descuidado e incluso muchos de ellos nunca han recibido pavimentación, por lo cual este gobierno que encabeza el alcalde Jacobo Rodríguez está comprometido con brindar atención a todos los sectores de Piedras Negras. Cimas regulará el suministro a usuarios con adeudos sin cortarles completamente el agua. El Sistema Municipal de Aguas y Saneamiento de Piedras Negras implementa un nuevo mecanismo para los usuarios con adeudos, mediante el cual se reduce el flujo de agua a través de válvulas reguladoras de caudal en lugar de realizar un corte total del servicio. Perla García, subgerente comercial del sistema, explicó que esta medida se aplica a partir de las disposiciones establecidas en la legislación reciente aprobada que impiden suspender completamente el suministro de agua a los usuarios en determinadas circunstancias. La funcionaria detalló que las válvulas permiten mantener el servicio con muy baja presión, sin embargo aclaró que existen casos en los que sí se puede realizar un corte total cuando las personas se estén robando el agua. Estas fueron las notas más relevantes de la ciudad de Piedras Negras. Te invitamos a seguir las plataformas digitales de Coahuila Hoy, informó Miguel Magaña.

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4: Olvídate del atún de todos los días. Para preparar el platillo sabio del mes, nos acompañaron Leos y Cha, que nos compartieron una receta ideal para variar el menú de la semana. Atún a la vizcaína.
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5: Bienvenidas y bienvenidos a Revista del Consumidor Radio. Yo soy Leos.
6: Yo soy Chav. Y hoy estamos aquí con todos ustedes para cocinar el platillo sabio de Profeco.
5: Les traemos una receta que combina sabores dulces, ácidos y saladitos. Atún a la vizcaína.
6: Tome nota. Para preparar nuestro platillo necesitaremos 5 latas de atún, ya sea en agua o aceite, pero bien drenadas. Medio kilogramo de jitomate, una cebolla, 2 dientes de ajo finamente picados, 3 papas medianas cocidas y cortadas en cubitos y media taza de puré de tomate.
5: También vamos a utilizar aceitunas verdes, alcaparras y chiles güeros en escabeche al gusto. Además, 3 cucharadas de aceite de oliva, 2 hojitas de laurel, sal, pimienta y un poquito de sazonador de hierbas a la italiana. Y si le quieren dar ese toquecito crujiente, 1/4 de taza de almendras fileteadas. ¿Vamos a la preparación?
6: Para iniciar, en una cacerola u olla grande calentamos nuestro aceite de oliva y sofreímos la cebolla junto con el ajo hasta que estén transparentes y bien doraditos. Después agregamos los jitomates cortados en cubos pequeños y salpimentados.
5: Añadimos el puré de tomate, agregamos un poquito de sal, el sazonador de hierbas al gusto y las hojas de laurel. Dejamos cocinar a fuego medio por unos 10 minutos hasta que el jitomate reduzca un poco.
6: Pasado este tiempo, agregamos las aceitunas sin hueso y las alcaparras. Y aquí va un paso que es opcional, pero que le da un toque muy rico, la verdad. Unas almendras fileteadas. Mezclamos todo muy bien y lo dejamos al fuego unos 5 minutitos más para que todos los sabores se integren a la perfección.
5: Ahora vamos a agregar la papa precocida para que termine de cocinarse con el calor del guiso. Después incorporamos el atún y lo mezclamos con muchísimo cuidado. El secreto aquí es hacerlo suavemente para que no se nos bata la papa ni se nos deshaga el atún.
6: Y para el toque final, sazonamos con sal y pimienta al gusto, pero mucho ojo aquí. Les vamos a pasar un tip muy importante. Recuerden que las aceitunas y las alcaparras ya son bastante saladas, así que prueben su guiso primero para que no se les vaya a pasar la mano con la sal.
5: Para cerrar vamos a agregar chiles güeros enteros al gusto. Y un secretito es que le podemos poner un chorrito del mismo vinagre con el que vienen los chiles, que le va a dar un poco de acidez muy característica y muy deliciosa. Tapamos después la olla y dejamos a fuego medio por 10 minutos para que ahora sí todos los sabores

0: Acompáñenlo con unas buenas tostadas, puede ser también un bolillito,
1: lo que quieran, galletitas,
2: queda buenísimo. Anímense a prepararlo y cuéntenos en nuestras redes sociales cómo les fue. No se les olvide que también pueden ver esta receta en el canal de YouTube Profeco TV. Yo soy Leos.
0: Yo soy Chay y fue un gusto cocinar con ustedes aquí en Revista del Consumidor Radio.
2: Hasta la próxima.
0: Bye bye.
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0: Son las 6:21. 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
4: Septiembre es el mes de la patria. Recordamos a los héroes que hicieron posible el nacimiento de una nación libre y soberana. 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Este mes reúne conmemoraciones que buscan visibilizar sus derechos, entre ellas el Día Nacional de las Mujeres con Discapacidad, el Día Internacional de la Lengua de Señas y el Día Mundial de la Comunidad Sorda. Así como celebramos la independencia de una nación, cabe preguntar qué tan independientes pueden ser millones de personas cuando todavía encuentran obstáculos para estudiar, trabajar, trasladarse o comunicarse. La independencia también es la posibilidad de vivir con autonomía, ejercer derechos y desarrollar un proyecto de vida en igualdad de condiciones. En México, alrededor de 8.9 millones de personas viven con alguna discapacidad. Durante mucho tiempo se pensó que la discapacidad era exclusivamente un asunto individual. Hoy sabemos que muchas limitaciones están en el entorno y, sobre todo, en la mente de algunas personas. En Coahuila hemos entendido que la inclusión se construye con acciones concretas. Cada documento en braille, cada curso de lengua de señas mexicana, cada oportunidad de empleo y cada espacio educativo inclusivo derriban barreras y abren oportunidades. Hace más de 2 siglos, los héroes de nuestra independencia soñaron con un país libre. A cada generación le corresponde ampliar el alcance de esa libertad. La verdadera independencia no se mide únicamente por la libertad de una nación, sino por la de cada persona. El día que todas puedan estudiar, trabajar, comunicarse, decidir y participar sin obstáculos, habremos conquistado una independencia más profunda, la de una sociedad que no excluye a nadie y entiende que la dignidad no admite barreras. Te saluda tu amigo Enrique Martínez, que tengas un excelente día.
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0: Son las 6:30.
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0: Son las 6:53.
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1: Estas son las notas más relevantes de la ciudad de Piedras Negras. Municipio busca atender causas de violencia y prevenir adicciones en jóvenes. El gobierno municipal, que encabeza el alcalde Jacobo Rodríguez, busca fortalecer las acciones de prevención de la violencia y las adicciones mediante programas que permitirán atender no solamente las estadísticas de incidencia, sino también las causas que pueden llevar a niñas, niños, adolescentes y adultos a situaciones de riesgo. El secretario del ayuntamiento, el licenciado Daniel Aguilar, destacó que uno de los puntos importantes es la atención a mujeres que pudieran estar atravesando situaciones de violencia a través del Centro Libre, espacio que brinda orientación y acompañamiento. Señaló que este tipo de programa puede fortalecer las medidas que, en coordinación con distintos órdenes de gobierno, incluyendo la participación de corporaciones como la Guardia Nacional y la Secretaría de la Defensa Nacional. Aguilar consideró que, además de las acciones de seguridad que ya se realizan, es necesario trabajar en la prevención, en la recuperación de espacios. Mundo Nuevo avanza con pavimentación. Municipio intervendrá hasta 84 cuadras. El programa de pavimentación continúa avanzando en el sector de Mundo Nuevo, donde actualmente se trabaja sobre la calle Cuauhtémoc, y se contempla extender las acciones a las principales vialidades de la zona de Piedras Negras. Los trabajos forman parte del programa de obra de gobierno municipal que encabeza el alcalde Jacobo Rodríguez, que mantiene intervenciones constantes para atender las calles que presentan mayores necesidades de infraestructura. Actualmente las cuadrillas se encuentran trabajando a la altura de la calle Talamantes y Licenciado Verdad, con la meta de avanzar por Cuauhtémoc hasta llegar a Doctor Mier. De acuerdo con la programación establecida, una vez concluida esta vialidad, se continuará en la calle Galeana para posteriormente trasladarse a los ejidos, ya que durante muchos años este sector de la ciudad ha sido descuidado e incluso muchos de ellos nunca han recibido pavimentación, por lo cual este gobierno que encabeza el alcalde Jacobo Rodríguez está comprometido con brindar atención a todos los sectores de Piedras Negras. Cimas regulará el suministro a usuarios con adeudos sin cortarles completamente el agua. El Sistema Municipal de Aguas y Saneamiento de Piedras Negras implementa un nuevo mecanismo para los usuarios con adeudos, mediante el cual se reduce el flujo de agua a través de válvulas reguladoras de caudal en lugar de realizar un corte total del servicio. Perla García, subgerente comercial del sistema, explicó que esta medida se aplica a partir de las disposiciones establecidas en la legislación reciente aprobada que impiden suspender completamente el suministro de agua a los usuarios en determinadas circunstancias. La funcionaria detalló que las válvulas permiten mantener el servicio con muy baja presión, sin embargo aclaró que existen casos en los que sí se puede realizar un corte total cuando las personas se estén robando el agua. Estas fueron las notas más relevantes de la ciudad de Piedras Negras. Te invitamos a seguir las plataformas digitales de Coahuila Hoy, informó Miguel Magaña.
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0: Son las 7 con 21 minutos. 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

0: Son las 7:30.
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1: Septiembre es el mes de la patria. Recordamos a los héroes que hicieron posible el nacimiento de una nación libre y soberana. Pero septiembre también nos invita a reflexionar sobre otra independencia. Una que no se conquistó en los campos de batalla, sino que se construye todos los días derribando barreras, venciendo prejuicios y ampliando derechos para millones de personas con discapacidad. Este mes reúne conmemoraciones que buscan visibilizar sus derechos, entre ellas el Día Nacional de las Mujeres con Discapacidad, el Día Internacional de la Lengua de Señas y el Día Mundial de la Comunidad Sorda. Así como celebramos la independencia de una nación, cabe preguntar qué tan independientes pueden ser millones de personas cuando todavía encuentran obstáculos para estudiar, trabajar, trasladarse o comunicarse. La independencia también es la posibilidad de vivir con autonomía, ejercer derechos y desarrollar un proyecto de vida en igualdad de condiciones. En México, alrededor de 8.9 millones de personas viven con alguna discapacidad. Durante mucho tiempo se pensó que la discapacidad era exclusivamente un asunto individual. Hoy sabemos que muchas limitaciones están en el entorno y, sobre todo, en la mente de algunas personas. En Coahuila hemos entendido que la inclusión se construye con acciones concretas. Cada documento en braille, cada curso de lengua de señas mexicana, cada oportunidad de empleo y cada espacio educativo inclusivo derriban barreras y abren oportunidades. Hace más de 2 siglos, los héroes de nuestra independencia soñaron con un país libre. A cada generación le corresponde ampliar el alcance de esa libertad. La verdadera independencia no se mide únicamente por la libertad de una nación, sino por la de cada persona. El día que todas puedan estudiar, trabajar, comunicarse, decidir y participar sin obstáculos, habremos conquistado una independencia más profunda, la de una sociedad que no excluye a nadie y entiende que la dignidad no admite barreras. Te saluda tu amigo Enrique Martínez, que tengas un excelente día.
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0: Damos el uso de la voz a la ciudadana Tarsis Ventura.
1: Bendiciones. Hoy es un hermoso día para que podamos recordar lo que dice el Salmos 22:28, porque de Jehová es el reino y él regirá las naciones. Dios ha establecido a la administración municipal para dirigirnos y nos indica que hay un orden divino bajo su mando. En este día me gustaría orar por ellos. Padre amado, te damos gracias por la existencia de nuestras autoridades municipales. Te pedimos por la vida del presidente municipal y por cada integrante de las dependencias del gobierno municipal, así como por sus directores, para que sea tu poder y autoridad en sus vidas, que los guíes en su caminar diario, protégelos y prospera sus vidas y la de sus familias, para que en Piedras Negras tengamos líderes fuertes, líderes sabios y líderes que anden conforme al corazón de Jehová, y que puedan guiar a tu pueblo según tu voluntad. Te lo pedimos en el nombre de Jesús. Amén. Gracias y bendiciones.
0: Buenos días para todas y todos. Gracias por acompañarnos en una nueva edición de nuestra conferencia matutina. Saludamos con mucho gusto a todas y todos los nigropetenses que nos siguen a través de las redes sociales, así como a quienes en este momento nos escuchan y nos ven desde Radio Coahuila Hoy o el Super Channel 12. Como siempre, agradecemos la oportunidad de darles a conocer las acciones, avances y resultados de este gobierno de la nueva historia. Comenzamos esta jornada informando a ustedes que el día de ayer, 8 de septiembre, sostuvimos diversas actividades. Entre ellas, destaco que se dieron inicio a las asambleas informativas para orientar a las personas con discapacidad permanente sobre las alternativas disponibles para acceder a la pensión para personas con discapacidad. Estas jornadas comenzaron en nuestros centros comunitarios y continuarán hasta el día viernes 11 de septiembre, con el propósito de que las personas con discapacidad, sus familiares y cuidadores conozcan sus derechos y las vías existentes para buscar el acceso a este beneficio. Por otra parte, seguimos avanzando en los preparativos para la conmemoración del 216 aniversario de la independencia de México. En esta mesa de trabajo participaron distintas áreas del gobierno municipal, instituciones educativas, así como representantes del Ejército Mexicano y de la Guardia Nacional, revisando aspectos de logística, operación y seguridad para garantizar un desfile ordenado y seguro para todas las familias nigropetenses. También, en el marco de Septiembre Amarillo, la instancia de las mujeres continúa fortaleciendo las acciones de prevención y atención de la salud mental. En esta ocasión se impartió la plática Hablemos sin miedo sobre la depresión al personal de la empresa Prisman Group, abordando la identificación de señales de alerta, la importancia de solicitar ayuda profesional y los distintos servicios de atención psicológica disponibles. En materia de infraestructura y seguridad vial, las cuadrillas de ingeniería vial realizaron trabajos de rehabilitación de pintura sobre la avenida Industrial. Se renovó la delimitación de 4 carriles de circulación, mejorando la visibilidad y vialidad, y generando condiciones más seguras para quienes transitan diariamente por este sector. Por otro lado, las cuadrillas de ecología e imagen urbana realizaron trabajos de limpieza en un terreno ubicado sobre Avenida Reforma en la colonia Morelos, dando respuesta a una petición ciudadana recibida mediante nuestra plataforma de gobierno digital. Con estas acciones seguimos demostrando que cada reporte ciudadano cuenta, que no se pierde y que existe un gobierno municipal que escucha, atiende y trabaja todos los días a favor de la ciudadanía y las colonias de nuestra ciudad. Como parte de esta conferencia matutina, hoy nos acompaña la Dirección de Obras Públicas, que dará a conocer los trabajos que actualmente se realizan, los avances alcanzados y las acciones que se encuentran en desarrollo en distintos puntos de nuestra ciudad. Para presentar esta información, cedo el uso de la voz al arquitecto Gibran González, director general de Obras Públicas, para que nos informe sobre esta dependencia.
2: Muy buenos días, con el permiso del alcalde. Vamos a platicar un poco desde nuestra última visita en conferencia de obras públicas, lo que se ha realizado hasta el día de ahora. Y bueno, empezamos por ahí con la presentación, por favor. Bien, los trabajos que se realizan aquí en la Pirámide del Sol ya van muy avanzados. Ustedes que vienen aquí pues todos los días lo han constatado. Se repararon todas las filtraciones que había con un polímero especial en la parte exterior para pues no dañar la imagen de lo que es la pirámide, poder así impermeabilizar este recinto, el cual ya estaba muy deteriorado por las lluvias. Y bueno, se trabajó también en reinstalación de lo que es el plafón de tabla roca en todo el perímetro. Algunas áreas aquí interiores también en esta sala también se repararon, se instalaron nuevas luminarias, tenemos nuevo sistema aquí de iluminación y prácticamente ya estamos en un 90-95% de avance. Son pequeños detalles interiores los que queda por reparar, que se está realizando, y bueno, seguimos aquí dándole mantenimiento a este edificio que pues por años no se le había dado y es uno de los más importantes en esta ciudad. Siguiente, por favor. Las cuadrillas de obras públicas realizan distintos trabajos de apoyo en los diferentes también recintos municipales. Uno de ellos fueron aplicación de impermeabilización también en algunos locales aquí de Plaza de las Culturas. Siguiente, por favor. En las últimas lluvias que tuvimos hubo ahí un derrumbe en la barda del Panteón Municipal, la cual, bueno, pues cuadrillas de obras públicas también se dedicó a volver a levantar esta barda. Aquí vemos algunas imágenes desde pues todo el armado para su cimentación. Siguiente, vamos avanzando. Colado de dalas, instalación de bloques, hasta bueno, pues terminar completamente lo que es la reparación de toda esta barda que resultó dañada en las lluvias que hubo. Siguiente, por favor. Bueno, el departamento también realizó trabajos una antes. Se realizaron trabajos más antes, por favor. Trabajos de colocación de algunas herrerías, protecciones metálicas para las tiendas del bienestar de Colonia Presidentes. También el equipo de topografía está haciendo distintos trabajos en toda la ciudad, como lo hicimos en las asambleas. Algunos de los proyectos que presentamos fueron prácticamente sacados primeramente desde un estudio topográfico, conjunto con los estudios hidrológicos con los que contamos en el departamento. Y bueno, estos trabajos se realizan constantemente, ya que también hay problemas de la ciudadanía en puntos a lo mejor no inundables, pero que sí se generan encharcamientos o distintas cuestiones. Y bueno, pues ahí el departamento topográfico es donde está realizando estos trabajos. Lo que vemos en pantalla es la techumbre de la Escuela Secundaria Alberto Salinas, la cual está ahorita actualmente en proceso. Ya se realizaron todas las zapatas. Siguiente, por favor. Tenemos más imágenes ahí del armado de las zapatas, el colado de las mismas. Y bueno, actualmente, vamos adelantándonos. Actualmente ya tenemos la estructura, parte de la estructura montada en lo que es la secundaria Alberto Salinas. Vamos a buen ritmo para el terminar de montar toda esta techumbre. Siguiente, por favor. Estas otras imágenes aquí del colado de las pedestales y de las zapatas aisladas. Siguiente, por favor. Y bueno, Bueno, estas son imágenes de lo que les comentaba, el montaje que se está realizando de toda esta estructura. Vamos a buen ritmo para pues, poder entregar en tiempo y forma. Siguiente, por favor. Estas son unas imágenes de una techumbre que ya entregamos. Fue el avance, como les comenté, desde la última presentación que tuvimos. Es la colocación de las láminas de la cubierta. Siguiente, por favor. Todos los canales pluviales se instalaron para finalmente, siguiente, pues aquí como se muestra ya quedó completamente terminada y entregada esta obra. En la obra de Lomas de Santiago, en la plaza que estamos realizando por ahí, bueno, ya tenemos todo el terraplén, tenemos toda la plataforma para lo que va a ser la cancha de pasto sintético, también tenemos ya los andadores, parte de los arbotantes instalados y bueno, traemos ahí un buen ritmo también de construcción. Actualmente, si la visitan, a lo mejor todavía no se ve muy colorido ni nada, porque bueno, pues está en obra negra como lo conocemos, pero ya esta semana empiezan a colocar lo que es el pasto sintético, algunos de los juegos que ya llegaron de los juegos infantiles, y bueno, en distintas áreas también va a llevar ahí algo de pasto de colores para poder pues darle más color a todo este sector de esta plaza. Siguiente, por favor. En el Centro de Asistencia a la Niñez, pusimos por ahí en el transcurso de este periodo la primer piedra en un evento que tuvimos con el alcalde y bueno, actualmente ya está completamente demolido el asilo anterior, ya se retiró, ya se habilitó a cero, e incluso pues ya se cuenta con algunos trabajos ahí preliminares y excavaciones para pues empezar a instalar todo lo que es la cimentación de este edificio, para pues terminarlo, como lo comentamos en distintas ocasiones, tenemos fecha límite el 31 de diciembre para su finalización. Siguiente, por favor. En la Escuela Benito Juárez, por ahí ya se terminó de instalar la cancha de pasto sintético, estamos próximos ahí a

el área de lo que son las canchas. Entonces tuvimos que mejorar el terreno, el cual no estaba previsto, por eso nos atrasó un poco en esta cancha. Actualmente ya está completamente mejorado el terreno. Vamos a hacer la base de esta cancha para posteriormente poder estar poniendo, instalando el pasto sintético. A más tardar en 15 días, yo creo ya está completamente terminada. Siguiente, por favor. Y bueno, las obras que llevamos ahorita en proceso, la techumbre de la secundaria Alberto Salinas cuenta en un 40% de avance, la techumbre en la escuela B. Carranza ya fue entregada, un 100% de avance, Plaza de Lomas de Santiago tenemos un avance del 55%, en la técnica 5, la cancha, tenemos un 20% de avance, en la de Benito Juárez, la secundaria Benito Juárez, ya está completamente terminada. Y bueno, el centro de atención, de asistencia, perdón, a la niñez, tiene un 15% de avance hasta el momento. Siguiente, por favor. Y bueno, actualizaciones del tren de pavimentación, igual desde nuestra última visita, se terminó trabajos en las calles que ya estaban pavimentadas en Doña Irma. Todo el trabajo de renovación ahí de carpeta asfáltica en la calle Segunda, calle Tercera, calle Séptima, calle Quinta, calle Cuarta y calle Bravo de Doña Irma. Vamos adelantando las imágenes, por favor. Esta es lo que corresponde a la calle Tercera. Siguiente, por favor. Es la calle Séptima, calle Quinta, calle Cuarta y calle Bravo. Estas calles. Bueno, pues ahí nunca se les había dado mantenimiento desde que se fundó, se volvió a pavimentar toda esta colonia y bueno, se realizan trabajos en la calle Circunvalación, que es la que está perimetral al bordo norte, para pues poder darle una salida al agua, lleva ahí unos niveles especiales para darle salida a toda esta agua que llega a la colonia y bueno, ya no se encharque más ahí y poder sanar esas situaciones. También bueno, esta es una imagen de la calle Primera ahí mismo en Doña Irma. Siguiente, por favor. Y bueno, este es un pequeño croquis de todo lo que se pavimentó, prácticamente pues, toda la colonia. Es una colonia pequeña, la cual se renovó completamente su carpeta asfáltica. En la colonia Mundo Nuevo, en la calle Padre de las Casas, culminó con 7.418 metros cuadrados de pavimentación, que compendió desde la calle General Cepeda hasta el Doctor Mier. También se pavimentó la calle Cuauhtémoc, mismo tramo. Esa fue hasta la calle Puebla. En la calle Jicotencal también fue hasta la calle Puebla, lo que necesitaba renovación de pavimento. Y bueno, estamos trabajando actualmente en calle Galeana, que ya la concluimos por ahí en estos últimos días, y empezamos con calle Anáhuac. Y bueno, pues un total de pavimentación en el transcurso de esta conferencia con la anterior de 40.296 metros cuadrados de construcción de carpeta asfáltica. Prácticamente fue toda en Doña Irma y Mundo Nuevo. Ahorita ya empezamos con la Anáhuac, que es la última, y seguimos con las calles transversales desde lo que viene siendo la planta potabilizadora hacia el centro de la ciudad. Siguiente, por favor. Y bueno, en la Dirección de Desarrollo Urbano, todos los trámites que realizamos en esta dependencia, tenemos, siguiente, por favor. Aquí está bien. Tenemos un total de 1.098 trámites entregados durante el último trimestre. Y bueno, lo que es una tendencia, los números oficiales son los más recurrentes. También las licencias de funcionamiento, por ahí muchos de los negocios ya se están acercando para cumplir con este requisito, que es la licencia de funcionamiento, por lo tanto también su uso de suelo, su visto bueno de protección civil. Y bueno, esto nos ha ayudado a empezar ya también a tener un orden de pues, todos los negocios que hay en la ciudad. No había digamos, alguna base de datos o algo que nos dijera exactamente cuáles negocios existían regulados completamente. Y bueno, poco a poco hemos ido dándole orden también a este aspecto, digamos, burocrático de lo que es toda la ciudad, pero pues nos ayuda a tener un orden, a saber

0: Ver qué tipo de establecimientos existen, cuántos existen, dónde están ubicados y también pues si cumplen con todas las normas y requisitos que se requiere, ¿verdad? Para estar funcionando de manera correcta. Y bueno, esto es todo por parte de construcción y desarrollo urbano. Le cedo el uso de la palabra al arquitecto Gerardo Salinas, el director de Ingeniería Vial. Muchas gracias.
1: Permiso, alcalde.
2: Buenos días. Siempre he iniciado últimamente con este mensaje de la movilidad. Lo pueden revisar en el video a detalle, pero siempre hay que insistir en la importancia de la movilidad para la fluidez de la ciudad en general. Siguiente. Aquí tenemos las rehabilitaciones del pavimento en el mes de agosto y parte de este mes de septiembre. Tenemos buen número, 1061 reparaciones de pavimento. Adelante. Perdón, aquí nos aparecen, como cada presentación que tenemos, nos aparecen específicamente las colonias donde se está trabajando. Aquí tenemos una petición muy especial del camino al Centinela. Ahí tenemos una rehabilitación muy importante que como siempre ya tenía rato que no se acercaba alguna autoridad a ese sector y se está trabajando en los sectores lejanos del perímetro principal de la ciudad. Adelante. Aquí vamos a ir pasando algunas imágenes, las voy a pasar rápido. Adelante. Adelante. Aquí tenemos el área de la pintura vial. Aquí tenemos, les comento que la pintura vial estamos trabajando en equipo con el área de ecología, de imagen urbana, con las cuadrillas de limpieza, con la gente de bacheo, con la gente de Cimas, para que cuando llegamos y nosotros vamos, se puede decir que cerrando la presentación de las vialidades, para nosotros llegar a una vialidad, solicitamos a las distintas áreas que nos apoyen. En este caso, por ejemplo, aquí tuvimos un apoyo muy, muy importante del área de ecología para poder cerrar esa área de la calle Nobel, que es la continuación de Fidel Villarreal, y la otra calle, que también va a dar al Instituto Cumbres y que atraviesa la colonia de la Retama. Aquí lo podemos observar. Adelante. Aquí tenemos algunas imágenes del trabajo que se está haciendo con el área de pintura vial, de señalización. Adelante. Aquí tenemos otro sector que se trabajó. El camino a Las Tinajas o Camino Viejo a Las Tinajas y la avenida Juan Pablo en el sector del año 2000 y de Acoros. Aquí se tuvo que hacer un trabajo muy importante de retirar la pintura existente en los cordones de los camellones y la presentación se ve muy, muy agradable, muy estética. Adelante. Aquí tenemos algunas imágenes. Ahí está un paso peatonal que es un trabajo que se está haciendo en el Instituto Tecnológico. Adelante. Aquí es lo que les comento de ir retirando la pintura de los camellones para poder recibir la pintura nueva que se está aplicando. Adelante. Aquí tenemos otras vistas del camino a Las Tinajas, una rotonda que está donde bifurca al fraccionamiento Villarreal. Y aquí tenemos otras imágenes. Adelante. Aquí tenemos el croquis de donde acabamos recién de terminar el Boulevard Pérez Treviño. Nos fuimos desde el puente de H-E-B, desde Román Cepeda, y atravesamos todo el Boulevard hasta Merco, hasta el Boulevard Mendoza Berrueto. Recorrimos todo el libramiento de Pérez Treviño. Adelante. Aquí tenemos imágenes que nos muestran ahí sectores donde se está avanzando. Ahí la imagen de la derecha, donde se ve al fondo del Teatro de la Ciudad y donde vamos trabajando por el por el libramiento Pérez Treviño. Adelante. Aquí tenemos otro sector de Avenida Martínez hasta Armando Treviño, en el Pérez Treviño continuamos. Adelante. Otros tramos, acá ya llegando a Merco. Adelante. Muy bien, muchas gracias.
1: Permiso, alcalde. Buenos días. Dentro de las actividades de alumbrado público, mantenimiento en las colonias de Mundo Nuevo, Acoros, Vista Hermosa, Bravo, Hacienda La Laja, Hacienda Escondida, Cumbres y Año 2000, siendo las más recurrentes desde la última visita que tuvimos, la última participación. Bueno, el apoyo a lo que es la dirección de ornamentación con la instalación de lo que son los diferentes adornos. Siguiente diapositiva, por favor. Dos anteriores. Una más atrás, por favor. Okay. En las diferentes vialidades, bueno, todo lo que son adornos del mes patrio, edificios municipales, macroplazas, la gran plaza, y pues lo que es apoyo e instalación en lo que es el DIF, Manuel Pérez Treviño, 16 de septiembre. Siguiente. Apoyo con instalaciones eléctricas en la colonia Vista Hermosa, con la Hacienda Plaza de las Culturas, Gran Plaza, Valle del Norte. Siguiente diapositiva. Bueno, lo que es rehabilitación de alumbrados, tanto en Macroplaza como en la Gran Plaza. Bueno, registros ahí vandalizados, simplemente no robaron material, simplemente el corte para el cableado para poder apagar lo que es el alumbrado. Siguiente diapositiva. Lo que es restablecimiento del alumbrado, lo que es en la avenida Carranza, prácticamente ahí cuando quedan las fases de comisión fuera, al menos una de las dos, bueno, queda apagado lo que es el alumbrado, se restablecen los circuitos, simplemente se cambian de fases. Siguiente diapositiva. El constante mantenimiento de lo que es el sistema de semáforos. El día de ayer se reportaba un semáforo de la SUTER, el día de ayer y antier. Bueno, ahí es por falla de comisión federal, simplemente lo que son los apagones que he estado teniendo recurrentes en la ciudad por la alta demanda. Simplemente dura la maniobra de comisión algunos 25 a 30 minutos, he restablecido el servicio con normalidad. Siguiente diapositiva. Bueno, constante mantenimiento de lo que son las peticiones. Ahí también la colonia Chapultepec, cuando CFE hace lo que es cambio de líneas de lo que es una red secundaria de cuatro hilos, como lo vemos en las fotografías, y cambia a Neutranel, dejan desconectadas las lámparas. Bueno, acudimos simplemente a través de los reportes a hacer unas reconexiones. Siguiente diapositiva. Bueno, instalación de banderas en lo que es Puente Internacional 1, Boulevard República. Siguiente diapositiva. Se revisa el funcionamiento del alumbrado público. Se encuentra el alumbrado vandalizado, se instalan 50 metros de acometida. Ahí circuló un video en las redes sociales donde una persona estaba pues jalando los cables ahí en la calle Periodistas, salida de Walmart. Entonces ahí simplemente se rehabilitó lo que es este circuito y reemplazó el cableado. Siguiente diapositiva. Paseo del Río es otro de los que recurrentemente en estas dos últimas semanas han estado pagando constantemente el alumbrado público. No han vandalizado nada, simplemente bajan los diferentes breaks en los diferentes centros de carga que tenemos ahí. Siguiente diapositiva. Dentro de las calles que se está trabajando y que ya cuentan con arbotantes, con nuevo alumbrado, en próximos días estará en funcionamiento, es la calle Panteón, donde está el Panteón Santo Cristo, Asilo de Ancianos, la que es Paseo Las Mulas, la calle Olmo y la calle Copey. Son las que ya tienen los arbotantes instalados, sus lámparas, próximamente serán encendidos estos circuitos y seguimos trabajando un nuevo alumbrado. Es todo por parte de la dirección, se debe el uso de la voz al alcalde.
3: Vamos con avances en el CIMAS.
4: Buenos días, pues continuamos con actividades de desasolves en los diferentes puntos de la ciudad. Trabajamos como regularmente lo hacemos en alcantarillas o en registros, producto de peticiones ciudadanas o de gobierno inteligente o del propio sistema de atención del call center que tenemos ahí en el sistema. Trabajamos en Colonia Román Cepeda, en Miguel Garza, en la Colonia Lázaro Cárdenas, también en Valeriano Diego, en la colonia La Hacienda. Estuvimos reparando algunas fugas en diferentes puntos de la ciudad, como en este punto de la calle Séptima, en la colonia Doña Irma. Avances en el socavón de La Croc, el día de ayer ya logramos instalar el tubo que conecta con la alcantarilla, bueno, una alcantarilla que ya no está y que se tuvo que rehacer nuevamente, y el día de hoy ya vamos a empezar con el resto de la tubería. Empezamos, estimamos que podamos estar, o que el proveedor nos pueda estar ayudando a instalar alrededor de 2 tubos diarios aproximadamente, hablamos de 10 tubos para poder concluir la rehabilitación de ese colector y garantizar que el suministro de, o más bien que el agua residual corra, independientemente de que el acostillamiento y la compactación todavía no se realice, pero eso ayudará mucho para que ya no se generen los desbordamientos en la ruta fiscal. Atendiendo problemas de, o más bien temas de bacheo, una vez que se realizan labores de descargas o de rehabilitaciones de colectores o de alcantarillas o de tomas, con las labores de bacheo en diferentes puntos de la ciudad, como la calle Fundadores, en la colonia Don Antonio. Esto.
5: Vamos con la imagen urbana y ecología.
6: ¿Qué tal? Buenos días a todos. Con permiso del alcalde, presentamos los avances de ecología el día de ayer. Seguimos trabajando en Avenida Lomas, en el fraccionamiento Lomas, lo que es recolección y corte de laterales en la colonia y recolección de residuos. Seguimos trabajando en lo que es el arroyito de Avenida Resina en la colonia Bravo, lo que es corte de corte y recolección de residuos. Una petición que nos hicieron llegar en la calle Puebla, en la lo que son los callejones que están ahí. Seguimos trabajando en una petición de la calle Reforma en la colonia Vieja Americana. Nos hicieron llegar una petición en Chavo también en la colonia La Misión, en lo que era liberar laterales y unos anuncios que están por ahí. Una petición que nos hicieron llegar en la calle Lorenzo de Cantú, recolección de cacharros. En calle Libertad, el mismo caso, recolección de cacharros. Calle Álamos Country House, una recolección de residuos también que se hicieron acumulados ahí. En la calle Jalisco, la colonia Nísperos, también recolección de montones, que eso nosotros mismos los generamos a la hora de corte. Una petición que nos hicieron llegar ahí en la tienda de bienestar de corte y recolección de residuos generados por nosotros mismos. En la calle Estados Unidos Mexicanos estuvimos trabajando en la recolección de residuos, que nosotros hicimos corte en la parte de lo que es toda la colonia Gobernadores, que seguimos trabajando por ahí. Trabajamos en el arroyo de la colonia Don Antonio, recolectando residuos y haciendo corte de laterales y lo que es el talud del arroyo. Seguimos trabajando en el arroyo del Álamo, lo que es corte de la parte central del arroyo y recolección de los residuos. Estamos trabajando en el arroyo del Primavera. Seguimos también trabajando en el arroyo del Soldado, lo que es la recolección de los residuos que estaban abajo del puente y la parte del talud que falta. Y ya por último, nuestras rutas de papeleo haciendo presencia por las principales vialidades de la ciudad y los centros comunitarios. Actividades para el día de miércoles, seguimos trabajando en el arroyo de la Suterm, el arroyo de la Avenida de las Américas, ahí en la parte del arroyo del Primavera, el que conecta con el Primavera. En el envaso captador estamos trabajando en lo que es corte y recolección, seguimos trabajando en el arroyo del Álamo, estamos trabajando en el arroyo Portal del Valle y seguimos trabajando en la colonia de Gobernadores, lo que es la parte de calle Estados Unidos Mexicanos, para con corte y recolección de residuos. Por parte de Ecología es todo.
7: Listo. Buenos días a todos. Alcalde, 9 de septiembre, preguntar a partir de qué día estiman ustedes que podrían estarse ya instalando las atracciones mecánicas junto a las macroplazas previo a las festividades del 15 de septiembre. Y cómo serían instaladas, si pudiera explicar si igual que el año pasado se cerrarían unos carriles, cómo sería la cuestión vial, ¿verdad? De la 16 de septiembre, sería contraflujo, ¿a partir de qué día más o menos?
5: Sí, es igualito que el año pasado. Ayer estaban por ahí en una reunión, y llegó el empresario encargado de los juegos mecánicos, y estaban ahí viendo el tema de los espacios. Hoy van a tener una reunión con el comisario porque quieren también cubrir parte de la macroplaza, la que está pegado a la presidencia, pero como que hay un conflicto ahí entre lo que ya se planeó con la seguridad, el confinamiento de la plaza. Entonces, vamos a ver eso el día de hoy, pero ya están a punto de empezar a instalar.
7: ¿Sería en esta misma semana o rumbo al fin de semana?
5: Yo creo que sí, fin de semana empieza.
7: Sabemos que hay la primera sesión de cabildo ordinaria del mes de septiembre, el día de hoy. es parte de la agenda. Sabemos también que todos los temas tratados ahí son importantes, pero preguntarle, ¿hay alguno en específico que le interese a usted, que sea relevante según su punto de vista?
5: No, pues te los puedo aquí mencionar. El punto número 6, que es donde ya empiezan los puntos a tratar, es el dictamen que presenta la Comisión de Hacienda, Patrimonio y Cuenta Pública, que resuelve la determinación de la presentación del proyecto de iniciativa de ley de ingresos. Todo se va a ir a comisión, la ley de ingresos. No se va a votar, creo que... ¿Sí? Bueno, a ver, explícalo.
8: Ahí, como acaba de referir el señor presidente, hay dos proyectos o anteproyectos que se pasaron la sesión próxima pasada a comisión, se dictaminaron, inicia prácticamente el proceso, había iniciado desde la pasada, pero ahora esto, lo que se vote, que es el proyecto de ley de ingresos y el presupuesto de egresos, ese no se envía al Congreso, solo la ley de ingresos para que se vote en algún momento en el Pleno, obviamente pasa al proceso legislativo, que es pasar a la comisión del ramo, que es la Comisión de Finanzas, y luego al Pleno del Congreso, por allá del mes de diciembre, es el límite que tiene el Congreso del Estado para hacer las leyes de ingresos o aprobarlas. Seguramente los últimos días del mes de diciembre tengamos ya la ley de ingresos, habrá seguramente también algunas modificaciones, siempre las sugieren, pero como se ha dicho en repetidas ocasiones aquí en este espacio, pues no hubo aumentos sustantivos, el aumento es el que recomienda la propia Auditoría Superior del 4%.
7: La inflación.
8: La inflación. El presupuesto de egresos, pues bueno, es lo que se pretende o lo que planea el ayuntamiento pues gastar en 2027, y esos son los límites que tendría en el gasto. Ahí se consideran participaciones, ahí se consideran los ingresos propios, que obviamente pues surgen de esta ley de ingresos. Entonces, es una sesión importante porque se ven dos anteproyectos que van a impactar la vida administrativa y política del municipio.
7: Gracias.
9: Días. Por primera ocasión, el desfile del 16 de septiembre cambia de horario. ¿Cómo ha sido la respuesta por parte de las escuelas o los contingentes para la participación?
5: Bien, el día de ayer, por ahí hubo una reunión en la sala de Cabildo. Pues la idea es de que más familias puedan disfrutar del desfile. Como ustedes saben, históricamente se ha hecho muy temprano y es poca la afluencia de gente que hay, prácticamente más las familias de los niños que desfilan, pero queremos, como es un desfile, la verdad, muy bonito, y participan todas las corporaciones. Nosotros vimos la manera de hacerlo en la tarde, lo platicamos con el ejército, lo vieron ellos con sus superiores y estuvieron de acuerdo. Entonces, pues yo creo que va a haber mucha gente ahora sí viendo el desfile. Vamos a empezar ahí en el puente de HEB hasta la presidencia. Entonces, invitar a toda la gente que quiera ir a ver el desfile, está muy bonito.
9: Por otra parte, en el tema de obras públicas, ¿cómo avanza la construcción de la plaza en Lomas de Santiago?
5: Va avanzando muy bien. Creo que hoy o mañana tengo ahí supervisión para ir a checar la plaza. Ya va muy avanzada, no sé si quieren dar detalles.
0: No, pues fuera de lo que vimos aquí en la presentación, estamos con todo lo que es trabajos en concreto, en plataformas, ya estamos muy próximos a instalar el pasto sintético, ya en estos días se empieza a instalar y ahora sí se va a empezar a ver algo de avance, digamos, ahorita si vas, pues se ve todo muy plano, pero también ya llegaron los juegos infantiles, ya llegaron lo que son las bancas ahí con el contratista, los arbotantes ya también están instalados en el área, y bueno, pues tenemos un avance de un 50-55%, pero bueno, con estos avances que representan un costo más elevado, porque pues son juegos buenos, es buen pasto sintético el que se está instalando y todo, bueno, pues ya el avance se va a ver reflejado mucho más rápido con la instalación de estos últimos.
9: ¿Va a tener algún nombre en particular la plaza?
0: No, realmente pues las plazas que hemos realizado no le hemos puesto ningún nombre, simplemente el nombre de la colonia, la plaza La Ramón Bravo de la Villarreal, y en este caso pues va a ser la de Lomas de Santiago.
9: Gracias. Por otra parte, el servicio de taxi es uno de los servicios que a veces las personas descalifican en la mayoría de las ocasiones. Sin embargo, también las cosas buenas se deben de contar, y es que hace algunos días circulaba en redes sociales el servicio que ofrecía un taxi en particular, donde incluso en la unidad tenía Wi-Fi, diferentes pagos, tarjeta, transferencia, servicio incluso para ir al mandado y muchos más. ¿Qué se le puede decir a este conductor?
5: Bueno, es que cuando hay voluntad se puede lograr lo que sea, y un buen ejemplo de eso es, por ejemplo, las escuelas. Tú vas a una escuela donde el director, los padres de familia, los maestros se ponen de acuerdo para mejorar las condiciones de esa escuela, y la escuela se transforma, a pesar de que no tienen los recursos o no les da el gobierno del estado, la SEP, esos recursos. Entonces, también cuando un chofer quiere tener su unidad limpia, quiere tener Wi-Fi, quiere tener cualquier comodidad para el conductor, pues lo va a hacer, se organiza, le invierte y se va a clientar más. Entonces, pues todo es cuestión de voluntad en esta vida. El que tenga voluntad para hacer las cosas, se pueden lograr. Entonces, felicitar a ese chofer. Hemos estado nosotros haciendo una labor de limpieza en ese departamento de transporte. Hemos dado de baja más de 60 choferes que no le sirven al pueblo de Piedras Negras porque han sido sorprendidos, por ejemplo, tomando alcohol mientras conducen. Entonces, queremos migrar a tener mejores choferes, mejores unidades. Y ahí el día de ayer justo tuvimos una reunión con los taxistas para seguir ayudándoles para que tengan una concesión. Recordemos que lo que queremos es de que bajen las tarifas. Ese es el punto central de esto, que bajen las tarifas. Fuera de que alguien se beneficie o no con una concesión, lo que queremos y lo que quiere la gente es pagar menos cuando se traslada a un lugar en taxi. Entonces, ya sabemos que los regidores del PRI están en contra de las tarifas bajas. Lo han demostrado votación tras votación. Entonces, vamos a seguir impulsando, apoyando a los choferes para que puedan acceder a una concesión, que la tierra sea para el que la trabaje, que dejen de pagar rentas carísimas, que los dejen de esclavizar y de que puedan llevar mejores ingresos a sus casas y le puedan ahorrar también al ciudadano la tarifa de taxi. Entonces, ahí la llevamos.
9: Y este ejemplo demuestra que sí se está logrando con el objetivo.
5: Sí, vamos avanzando bien. Digo, quisiéramos que todo fluyera más rápido, pero va a llegar el momento en que lo vamos a lograr, sin duda.
9: Gracias.
10: Alcalde, buenos días.
5: Buen día.
10: La Dirección General de Aduanas, a partir de hoy, entró en efecto pues un mandamiento para que lo aplique la aduana local de evitar el ingreso de trailers vacíos por el puente de Israel número 2. Este problemón que le generaba tanto a Nava y a Piedras Negras, especialmente la ruta fiscal, incluso los límites de Piedras Negras con Nava, ¿esperan que con esta medida baje la presión de ese tipo de tráileres que también la propia aduana nacional ha dicho que también frenaría de alguna forma el ingreso ilegal de combustible a través del llamado, coloquialmente dicho, huachicol?
5: Pues fíjate que ya tiene varias semanas que bajó el flujo aquí en el puente de tráileres vacíos. Hubo un incremento en el precio del diésel en Estados Unidos y pues se dejó de convertir en negocio aquí en México. Entonces, repito, ya tiene varias semanas. Qué bueno que se aplica esta medida. Al final del día lo que queremos son cruces y ayudar a las exportaciones, a las empresas que tenemos aquí en Piedras Negras, que vengan más empresas, que vean nuestra frontera y nuestros puentes atractivos. Lo que ellos quieren es agilidad, y eso es lo que podemos garantizar, al menos en este momento, y con esta medida, bueno, aún más. Entonces, claro, queremos cruces de calidad aquí en Piedras Negras.
10: Por otra parte, su último informe de gobierno, la presidenta de México hacía alusión a Coahuila y hablaba del tercer puente de comercio internacional, urbano internacional, para Piedras Negras y Eagle Pass. ¿Esto de alguna forma, el fortalecer o que fortalezca el gobierno federal este tipo de proyectos, anima a promocionar más esta frontera?
5: Totalmente, nos hace todavía más atractivos. Y repito, lo que quieren las empresas son cruces rápidos, que es lo que no tiene, por ejemplo, Laredo, que es una frontera ya muy colapsada, muy caótica. Digo, cruzan 15, 20 mil trailers cada mes. Entonces, pues nosotros, claro, que vengan 3, 4, 5, 6 puentes más, los ocupamos, y creo que también tenemos las condiciones, somos atractivos en todos los sentidos, somos competitivos, y bueno, tenemos que poner en el centro de la agenda empresarial a Piedras Negras, y por eso vamos a Ciudad de México, a diferentes embajadas, a diferentes empresas, nos reunimos con diferentes empresarios de diferentes estados para seguir promocionando Piedras Negras, porque yo me quedo sorprendido que no saben, los únicos que sabemos que somos seguros somos los coahuilenses, no lo saben los empresarios de Jalisco, de Nuevo León, de Ciudad de México. Entonces hay que seguir promocionando y a Piedras Negras, a Coahuila, como una ciudad, una frontera y un estado seguro, competitivo, donde tenemos buena calidad en la mano de obra, por ejemplo, también. Entonces hay que seguir chambeando para promover a Piedras Negras.
10: Por último, alcalde, ¿cuál es el balance inicial de este encuentro que están sosteniendo a través de audiencias ciudadanas sobre el tema de las becas universales para personas con discapacidad?
5: Vamos bien, ayer hubo por ahí dos asambleas. Iban a ser tres, pero la de Mover a México y Presidentes la hicieron una sola. Y el día de ayer fueron 235 expedientes entre las dos asambleas, 107 en el Cabo y 128 en la Colonia Presidentes. Entonces ahí vamos avanzando bien. El día de hoy siguen otras tres, mañana también y el viernes también. Entonces ahí está todo el equipo de bienestar liderado por la directora Mayra Rubí Rangel, informando a la gente y bueno, ya también recabando papelería y expedientes.
10: Gracias.
11: Buen día, alcalde. Buen día. Pudiera decirse, alcalde, lo que fuere del señor alcalde Jacobo Rodríguez, pero no podrán decir que no trabaja. En este sentido, alcalde, concretamente en la cuestión de CIMAS, creo que el objetivo sería darle a la ciudadanía un agua potable, un agua buena para consumo. ¿Qué tanto falta, alcalde?
5: ¿Para qué? ¿Para que se la tomen?
11: Para darle a la ciudadanía el agua potable que requiere.
5: Les damos agua potable hoy en día. Obviamente la recomendación nunca va a ser tomar el agua de la llave. Por más buen nivel de turbidez que tengamos o de color, pues no va a ser nunca recomendable, ¿no? Lo mejor es comprar agua en cualquier centro comercial, como lo hacemos casi todos. Entonces, ahorita se entrega agua potable. Tenemos diferentes procesos en la potabilizadora. Vamos a empezar labores de mantenimiento en la potabilizadora, si no me equivoco, este fin de semana. Estamos ya reclutando ahí los empleados que vamos a contratar de manera eventual. Se platicó ayer en la junta que tuvimos diaria del CIMAS. Entonces, obviamente va a ir mejorando todo, vamos a ir mejorando los procesos, cambiando todos los insumos que se necesitan, arena, cloro y todo lo que ya sabemos que se ingresa en el agua. Digo, Alexis nos puede dar una explicación más técnica sobre eso, pero creemos que hoy en día tenemos a los mejores al frente del sistema y bueno, hoy en día el CIMAS está en números negros, que es lo que no teníamos desde hace 4 años. O sea, el sistema operaba en números rojos. Hoy en día ya hay una ganancia mensual que nos está permitiendo comprar más bombas, más motores, por ejemplo, contratando más personal para poder hacer mantenimientos, etcétera, etcétera. Entonces, ahí la llevamos.
11: Así es. La razón, alcalde, pues vemos, la gente la observa, la limpieza de las líneas de conducción, del drenaje, reposición de tubería colapsada, etcétera, etcétera. creo que el objetivo debería de ser mejorar la calidad del agua para que pueda ser, con toda la confianza del mundo, consumida por el ciudadano. Lo menciono por la razón de que yo escuchaba anteriormente al señor Lorenzo que el agua no era para el consumo humano, que era para bañarse. Pues entonces, ¿para qué tanto trabajo? Creo, ¿verdad? Entonces, debe ser el objetivo el agua potable para la ciudadanía.
5: Sí, ese es el objetivo. Pero mira, yo te puedo, por ejemplo, si tú vas a la potabilizadora, una vez que tengamos la turbidez del color que pide la norma internacional, a lo mejor pues de ahí sí te puedo decir, no, pues tómala de aquí, sí, pero las líneas de conducción son viejísimas.
11: Así es.
5: Ah, imagínate, 50 años de 60 años de tuberías de asbesto, y mucho se ha hablado de que incluso las tuberías de asbesto son dañinas para el cuerpo humano, ¿no? Digo, es un mito, no sé si sea verdad, pero se ha sabido y se ha dicho, ¿no?, que esas tuberías le hacen daño al cuerpo humano, ¿no? Entonces, pues, ¿para qué invitar a la gente a tomar agua de la llave cuando tenemos líneas de conducción que tienen décadas, 60 años, 70 años que existen, ¿no? Entonces, claro que el objetivo es tener el mejor indicador, la mejor turbidez, el mejor color. Vamos avanzando y vamos mejorando muy bien en esa parte. Pero sí, te vuelvo a repetir, por más si tenemos los mejores indicadores, aún así yo nunca recomendaría tomar el agua.
11: Bien, alcalde, por último, soy de los que considero que la política es de circunstancias. Del tiempo en que usted inició a estas fechas, pues las cosas han ido cambiando, no es lo mismo, valga lo mismo de ayer que hoy. ¿Sigue considerando la reelección en su persona para estas próximas elecciones?
5: Siguiente pregunta. ¿Algo más?
11: Gracias.
5: Gracias a todos.
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15: También saludamos a quienes nos sintonizan a través de las estaciones concesionadas de Grupo M Radio en todo el estado de Coahuila. Usted que nos escucha a través de la estación de esta ciudad capital Saltillo en Radio Coahuila. Estamos en banda de FM. También a quienes nos escuchan en la región carbonífera a través del 106.7 de FM La Sabrosita de Musquis, en la región carbonífera en Vive FM XHYJ también. Usted que nos sintoniza también en el estado vecino de Nuevo León, en la traviesa de Anáhuac, también estamos por allá, en la ciudad de Piedras Negras, allá en la franja fronteriza, a través del 104.3 de la frecuencia modulada, en Ciudad de Zaragoza, en el 97.3 de FM, y en la comarca lagunera, en el 97.5, aquí en la ciudad de Saltillo. Bueno, estamos también a través de la 102.5 FM, usted que nos sigue a través de nuestras redes sociales, estamos como Coahuila Hoy. Y bueno, pues es ya miércoles mitad de semana, miércoles 9 de septiembre del 2026. Tenemos mucha información que, bueno, pues ya nuestros compañeros periodistas ya se le encuentran trabajando para presentarle a usted pues lo que aconteció mientras usted descansaba durante la jornada. Bueno, vámonos con la información policíaca. Hay información policíaca. Fíjese que en esta ciudad capital Saltillo un joven falleció cuando este realizaba su servicio militar, así como usted lo escucha. Mientras un joven realizaba su servicio militar, bueno, pues este desafortunadamente tuvo un deceso, en el cual, bueno, pues las autoridades hasta el momento han confirmado que, bueno, esta muerte de este joven se suscitó precisamente cuando este realizaba el servicio militar. Y es que fíjese que tantos jóvenes que le hemos presentado que han fallecido, bueno, esta fue una de las causas o de los factores que este joven falleció. ¿Y por qué murió? Bueno, mire, este joven falleció precisamente, de acuerdo a las autoridades de la ciudad de Saltillo, tras, bueno, pues un cuadro de muchos le llaman deshidratación, pero bueno, este tuvo un colapso. Eric René Hernández Medina, de apenas 19 años, falleció tras sufrir un colapso médico dentro de las instalaciones militares. Fue cerca de las 7 horas donde su madre lo dejó en la entrada del batallón sin que este presentara ningún malestar, pues era un joven deportista que jugaba fútbol y asistía al gimnasio. Sin embargo, a las 7:30 horas, personal de sanidad fue alertado que el recluta presentaba vómitos, mareos, así como sufrimiento, esto debido al intenso ejercicio, por lo que un teniente médico cirujano pues acudió a auxiliarlo, pero lo encontró inconsciente, por lo que este fue abordado de urgencia en una ambulancia y bueno, pues fue llevado hasta la sala médica del ejército. A pesar de las maniobras de reanimación, bueno, pues este falleció, ya no tenía signos vitales. A las 8:40 se confirmó el deceso de este joven. Ante esta muerte repentina, sin antecedentes médicos conocidos, la Agencia de Investigación Criminal y Servicios Periciales iniciaron ya, pues, con las indagatorias para determinar las causas exactas del deceso, aunque se cree, como le comentaba usted, de fuente de primera mano, que se cree que fue un cuadro de deshidratación. Entonces, bueno, estos golpes de calor pues están dando mucho de qué hablar. Entonces, bueno, es la información que le estamos presentando a usted en este momento, esto en la ciudad capital de Saltillo. Pues es lamentable. De Saltillo nos vamos a la región carbonífera, donde, bueno, fíjese que el día de ayer, allá en Musquis, en Palau, Coahuila, bueno, una riña dejó como saldo un estudiante lesionado, un estudiante de una escuela secundaria. Un joven de 14 años de edad pues resultó lesionado luego de verse involucrado en una riña registrada en la villa de Palau. Esto lo informó el delegado de la Fiscalía General de Justicia del Estado en la región carbonífera, el licenciado Diego Garduño Guzmán, donde el adolescente, cuya identidad se mantiene en el anonimato por tratarse de ser un menor, lo que se sabe que es estudiante de la Escuela Secundaria General Ignacio Manuel Altamirano. De acuerdo con la información de la autoridad, el menor presentó una lesión a la altura de sus rodillas. Esto después de enfrentar una pelea familiar. Tras los hechos, el estudiante fue trasladado a una institución médica para recibir atención. La lesión no fue considerada de gravedad, sin embargo, bueno, su estado de salud actualmente se reporta como reservado, aunque ya se abrió una carpeta de investigación para esclarecer estos hechos. Es lo que acontece allá en la región carbonífera. Fíjense que también vámonos allá a temas de la región carbonífera, temas que, bueno, han acontecido durante esta madrugada. Resulta que la exalcaldesa de Musquis, Tania Flores, pues se amparó. Y bueno, pues fíjese que este amparo pues fue desechado por la autoridad, es decir, Tania Flores seguirá en prisión. Es información pues que se da a conocer hasta este momento de la madrugada, como ya le comento usted en fuente de primera mano. La exalcaldesa de Musquis continuará pues en prisión preventiva. Esto pues en lo que se investigan los hechos de los cuales se le acusa, son diversas las carpetas de investigación por los cuales se le señala. Este amparo pues bueno no fue admitido, lo cual el amparo promovido por la exalcaldesa de Musquis, Tania N., pues bueno, no procedió. El caso ha generado cuestionamientos debido a las circunstancias e irregularidades que se presentan dentro de esta instancia. Ayer le presentamos precisamente una nota donde el fiscal general del estado, Federico Fernández, bueno, mencionó al respecto sobre este caso del amparo promovido por la exalcaldesa de Musquis. Escuchemos lo que dijo Federico Fernández Montañez sobre este caso.
16: La Fiscalía General del Estado de Coahuila ya fue notificada sobre el presunto amparo o suspensión promovido por la exalcaldesa de Musquis, Tania Flores Guerra, dentro de los procesos judiciales que enfrenta, confirmó el fiscal general Federico Fernández Montañez. El fiscal general aclaró que la notificación no significa que los procedimientos en contra de la exalcaldesa queden detenidos, pues se trata de varios expedientes y procesos, por lo que deberán desarrollarse las audiencias correspondientes.
17: ¿Notificaron ustedes algo al respecto?
18: Sí se notificó, es un tema que está viendo directamente el presidente del tribunal. Nosotros como autoridad a quien se le notifica tenemos que hacer también lo propio, esperando también las audiencias que se van a llevar a cabo aquí en Saltillo. Y seguramente el presidente del tribunal tiene más detalles.
17: ¿Esto tiene que ver? Digo, el proceso va a seguir, no quiere decir que ya se libró.
18: Sí, y es que son además varios procesos, son varias carpetas. Pero tiene mayores detalles ahorita el presidente del tribunal.
15: Bueno, es información que...

0: La Fiscalía del Estado avanza en la investigación del choque ocurrido en la carretera rumbo a Cuña, donde una SUV invadió la circulación de un autobús, dejando dos muertos y un lesionado crítico. Aún falta determinar quién conducía la camioneta y concluir el dictamen de tránsito terrestre.
1: La salida vaya rumbo a Cuña. Un camión de pasajeros se impacta de manera frontal con un vehículo particular. De acuerdo con la información que deriva del propio video del camión, de testigos presenciales, la posición de los vehículos, se logró esclarecer que el vehículo, la camioneta tipo SUV, invade la circulación o obstaculiza totalmente la circulación al transporte de personas, se impacta de manera frontal en uno de los costados y provoca una volcadura del vehículo. En el interior del vehículo particular fallecen en ese lugar dos personas del sexo masculino. Una tercera persona es gravemente lesionada derivado de esta colisión y es llevado a un hospital de la localidad, donde permanece hasta el momento inconsciente. Se encuentra en estado de salud crítico, un daño cerebral muy fuerte que presenta, y bueno, pues se debate entre la vida y la muerte.
2: ¿Aquí lo de los autobuses, de una denuncia o algo inicial?
1: Bueno, hasta el momento no se ha recibido ninguna denuncia, se está integrando una carpeta de investigación, se han practicado algunos dictámenes periciales, se ordenaron otros dictámenes periciales, entre ellos se destaca el de tránsito terrestre, que nos vendría a dar ahora sí que un esclarecimiento de cómo fue la mecánica del hecho. Hasta el momento no se ha presentado este dictamen, está en elaboración. Bueno, pues estamos en espera de integrar esos datos de prueba para definir lo que aconteció ya en específico.
3: ¿Habría unos posibles testigos, licenciado?
1: Bueno, definitivamente la persona que tripulaba la unidad, que se encuentra con vida, desgraciadamente se encuentra en estado crítico. Otros de los testigos que fueron entrevistados ahí en el sitio son los que viajaban en el autobús de pasajeros, las personas que se aproximan al sitio para brindar ayuda, así como también las autoridades que llegaron como primer respondiente y los socorros.
4: ¿En caso de que se desmonte, puede existir la extinción del delito?
1: Bueno, hasta el momento no hemos esclarecido quién conducía la unidad. Esto es importante para poder brindar. Si es una persona fallecida, sí se extingue la acción penal. Para el caso de que sea una persona lesionada, pues estaría en pendiente definir su situación jurídica una vez que recobre su salud.

0: Bueno, pues permanece en estado crítico de acuerdo a lo que establece el dictamen terrestre. Bueno, pues actualmente este accidente se deben a condiciones mecánicas y bueno, pues están investigando cada uno de estos hechos para determinar y fincar las responsabilidades. Son las 8 de la mañana, 8 de la mañana con 18 minutos en la República Mexicana. Piedras Negras, Ciudad Acuña, el sur de Texas, 9 de la mañana con 18 minutos. Vamos a la pausa comercial, pero ya volvemos con más información a través de este noticiero Coahuila Hoy. Regresamos, no se vaya, quédese con nosotros.
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2: Gracias por continuar en este espacio informativo de noticias, Noticieros Coahuila Hoy. Y bueno, estamos de regreso cuando ya son en este momento, pues ya las 8 de la mañana con 21 minutos en el tiempo del centro del país, franja fronteriza, Piedras Negras, Ciudad Acuña, sur de Texas, 9 de la mañana. Con 21 minutos en esta ciudad capital Saltillo tenemos este momento una temperatura ya de los 20 grados centígrados. En un momento más le vamos a presentar a usted el pronóstico del tiempo, porque bueno, tenemos mucha información que nos comparten nuestros compañeros. Vámonos con Ricardo Versosa desde este punto de la ciudad capital Saltillo, donde ya nos tiene toda la información. Ricardo, te escuchamos, buenos días.
3: Desde la región sureste, a través de Coahuila Hoy, le saludamos y le llevamos la siguiente información. Una mujer de 71 años, identificada como María Mayela Nieto Maltos, fue localizada sin vida y en estado de descomposición al interior de una vivienda ubicada en un domicilio de Avenida Las Américas en la colonia Cumbres, aquí en Saltillo. La hermana de la mujer pidió apoyo para ingresar al inmueble debido a que llevaba varios días sin verla. Al entrar, encontraron a María Mayela y percibieron un fuerte olor fétido, por lo que solicitaron ayuda al 911. Elementos de la Fiscalía General del Estado acudieron al lugar para realizar las investigaciones y descartar que se tratara de un hecho violento. De manera preliminar, se presume que la mujer pudo haber sufrido un infarto. El médico legista estimó que tenía más de 48 horas de haber fallecido. El cuerpo fue trasladado al CEMEFO, donde se le realizarán los estudios para determinar la causa exacta del fallecimiento. En más noticias, le comento que un juez de control

0: vinculó a proceso a José Eduardo N., señalado como presunto responsable de atacar y causar lesiones a un trabajador en calles de la colonia La Minita, aquí en Saltillo. Tras cumplimentarse una orden de aprehensión, el imputado fue presentado ante la autoridad judicial dentro de la causa penal 1642/2026. Durante la audiencia inicial, el Ministerio Público formuló la imputación por el delito de lesiones y presentó los primeros elementos de prueba. El juez determinó imponer prisión preventiva justificada, por lo que José Eduardo N. permanecerá internado en el Centro Penitenciario Varonil de Saltillo mientras continúa el proceso. Además, se estableció un plazo de 3 meses para el cierre de la investigación complementaria, que vencerá el día 8 de diciembre del año 2026, periodo en el que ambas partes podrán aportar más pruebas. En otra información, le comento que más de 7.500 estudiantes participarán este jueves 10 de septiembre en el tradicional desfile universitario de bienvenida de la Universidad Autónoma de Coahuila, por lo que habrá cierres y modificaciones a la circulación en distintos sectores de Saltillo. El recorrido comenzará a las 17 horas en el campo de béisbol Ramón Mendoza de la Unidad Campo Redondo. Los estudiantes avanzarán por el Boulevard David Berlanga hacia el poniente para incorporarse al Boulevard Nazario Ortiz Garza hacia el norte y continuar por el Boulevard Jesús Valdez Sánchez. Posteriormente seguirán por Abasolo y Salvador González Lobo para dirigirse a Hidalgo en dirección norte y después tomar José Cárdenas Valdez hasta ingresar al campus central. La actividad concluirá en el campo de fútbol americano Juan Lobato, donde se realizará la ceremonia de bienvenida para los estudiantes de nuevo ingreso, encabezada por el rector Octavio Pimentel Martínez. La UADC recomendó a los automovilistas tomar rutas alternas y anticipar sus traslados debido a los cierres que se realizarán conforme avance el contingente. En el pronóstico del tiempo para el día de hoy se espera cielo mayormente despejado, aunque durante la tarde podrían presentarse lluvias débiles y cielo parcialmente nuboso. La temperatura máxima para hoy es de los 27 grados. El viento será moderado del noreste con rachas de hasta 37 kilómetros por hora durante la tarde. Hasta aquí la información de la región sureste a través de Coahuila Hoy. Sigue en sintonía porque aún hay más información.
1: Gracias, Ricardo, por tu información. Y bueno, así como nos comenta el pronóstico del tiempo, está listo también nuestro compañero Roberto Carlos con la información del clima. Roberto, te escuchamos. Muy buenos días.
2: ¿Qué tal, Alejandro? Excelente miércoles 9 de septiembre para darte a conocer el clima en las distintas regiones del estado de Coahuila. Actualmente, en la región de los 5 manantiales, 29 grados la temperatura. Alcanzará una máxima de los 39, una mínima de los 26, estará soleado. Para mañana, máxima de los 38, mínima de los 26, soleado, sin posibilidades de lluvia. En la franja fronteriza, en Piedras Negras, 29 grados actualmente la temperatura. Alcanzará una máxima de los 40, una mínima de los 27, estará soleado. Para mañana, máxima de los 39, mínima en los 27 grados. En la región carbonífera, en Musquis, 27 grados actualmente la temperatura. Alcanzará una máxima en los 38, una mínima en los 24, soleado y caluroso para mañana. Máxima en los 37, mínima en los 24 grados. En la región centro, en Monclova, 27 grados actualmente la temperatura. Alcanzará una máxima en los 37, una mínima en los 24, estará soleado para mañana. Máxima en los 38, mínima en los 24, soleado sin posibilidades de lluvia. En la comarca lagunera, Torreón, Gómez Palacio y Lerdo, 25 grados la temperatura actualmente. El día de hoy alcanzará una máxima en los 35, una mínima en los 23. Para mañana, máxima en los 36, mínima en los 23 grados. En la región sureste, en la capital del estado, Saltillo, Ramos, Arizpe y Arteaga, 20 grados actualmente la temperatura. Alcanzará una máxima en los 26, una mínima en los 16. Hay un 80% de posibilidades de lluvia para el día de hoy. Para mañana, la máxima en los 28, la mínima en los 15, con un 70% de posibilidades de lluvia. Este es el pronóstico del clima en las distintas regiones del estado de Coahuila. Tu amigo y servidor Roberto Carlos García para Coahuila Hoy. Que tengan una excelente mañana, Alejandro.
1: Muchas gracias, Ricardo, por toda tu información respecto al pronóstico del tiempo. Bueno, ya escucha usted, son las condiciones climatológicas que, bueno, se van a estar presentando en las diversas regiones del estado de Coahuila. 8:27 en México, franja fronteriza sur de Texas, 9:27. Continuamos con más información, vámonos con información del estado. Bueno, fíjese que el senador por Coahuila, Gabriel Elizondo Pérez, continúa trabajando, impulsando acciones, esto en favor del estado de Coahuila. Bueno, Gabriel Elizondo, ahora senador por Coahuila, mantiene una agenda legislativa que, bueno, pues está trabajando muy de cerca con cada uno de los sectores de la población. Y bueno, pues Gabriel Elizondo, dentro de esta agenda legislativa, destaca acciones en favor de Coahuila, donde están trabajando en coordinación, estrategia y un trabajo en conjunto para construir condiciones de seguridad favorables. El legislador por Coahuila busca recuperar la paz y la tranquilidad en México, donde señaló que se necesita la voluntad política y la coordinación entre los diferentes órdenes de gobierno y una estrategia de seguridad permanente, afirmó durante una entrevista el senador por Coahuila, Gabriel Elizondo Pérez, quien destacó el liderazgo del gobernador Manolo Jiménez Salinas, donde dijo que, bueno, pues Coahuila ha demostrado que se ha trabajado en materia de seguridad y esta continúa siendo una prioridad y existe coordinación para establecer condiciones de paz. Además, señaló que esta estrategia ha permitido que Coahuila se mantenga como el estado más seguro del norte del país. El senador, dentro de su agenda legislativa, bueno, también ha recorrido ya colonias, barrios y ejidos hasta los rincones más alejados del estado para llevar a cabo una agenda legislativa para todo Coahuila. Y bueno, pues es información que acontece del estado. Fíjese que también en información del estado, bueno, allá en la ciudad de Saltillo, se continúa trabajando para fortalecer la seguridad. Y es que, bueno, se anunció la Academia de Policía en Saltillo. Esta es una convocatoria para todas aquellas personas que quieran sumarse a los cuerpos de seguridad. La Comisaría de Seguridad y Protección Ciudadana de Saltillo, a través de la dirección de la Academia de Policía, anunció la convocatoria 2027. Diana Olivia Estrada Hernández, directora de la Academia de Policía de Saltillo, indicó que por instrucciones del alcalde Javier Díaz González y del comisionado Miguel Ángel Garza Félix, el objetivo es reclutar a 50 cadetes para este programa de formación inicial, por lo que la directora de la academia indicó que el periodo de recepción de la documentación será del 1 de septiembre al 19 de octubre del presente año para las y los aspirantes a la quinta generación que arranque en enero del próximo año. Entonces, bueno, ahí está. Si usted que nos escucha es de esta ciudad capital Saltillo, se puede comunicar al teléfono siguiente, 844-412-6436, o vía WhatsApp directamente a la Academia de Policía al 844-194-34. Bueno, acercarse también a la Comisaría de Seguridad y Protección Ciudadana de Saltillo. Bueno, es información que acontece en esta mañana. Fíjense que también en la región carbonífera, en el tema de agua, ya habíamos presentado a usted hace algunos días, hace algunas semanas, información respecto del desabasto de agua potable. Bueno, es una sequía que afecta en general a diversos estados del país. Sin embargo, el CIMAR y el CEAS del estado de Coahuila el día de ayer tuvieron una reunión en la ciudad de Sabinas, donde, bueno, hablaron sobre este tema y ya se está trabajando en acciones para, bueno, reabastecer el vital líquido. Escuchemos.
3: Que nos abocáramos en presencia y en cuerpo y alma aquí en Sabinas para constatar la problemática y tener soluciones reales a muy corto plazo. Nosotros recibimos la llamada desde el miércoles de la semana pasada, que fue cuando el alcalde solicitó la intervención del gobierno del estado. Los geólogos vinieron el fin de semana y ya el sábado ya estaban las perforadoras aquí listas y trabajando. Vamos a hacer 3 pozos, se localizó bastante caudal de agua en estos 3 pozos, el Mezquite, Flores Magón y el Puente. Y el alcalde pidió que en la colonia Vistahermosa también se hicieran estudios y se va a hacer una exploración. Pudieran ser hasta 4 pozos para satisfacer las necesidades de Sabinas. Además, constatamos el fin de semana con la maestra Cocoy, la responsable de la Secretaría de Educación, que había muchos problemas en las escuelas. había escuelas que no contaban con cisternas, que no tenían tinacos y que los niños estaban batallando bastante. Por eso este programa piloto que pensábamos que se iba a implementar en otras ciudades del estado, el gobernador giró instrucciones para que ese programa piloto de 20 escuelas se iniciara aquí en Sabinas.
1: Bueno, pues es información que se generó el día de ayer, donde estuvieron autoridades de CEAS del estado y CIMA Región Carbonífera en la ciudad de Sabinas, donde, bueno, como le comentaba, están trabajando en acciones para reabastecer el vital líquido en algunos sectores donde, bueno, pues este carece. Vámonos también hasta Piedras Negras, donde, bueno, el alcalde Jacobo Rodríguez señaló que, bueno, no va a haber aumentos de multas para el próximo año como se había especulado. Esta información nos la presenta nuestro compañero Miguel Magaña en Piedras Negras.
4: Jacobo Rodríguez descartó aumentar las multas municipales para el 2027. El alcalde explicó que solo se contempla un ajuste del 4% por inflación. Señaló que en casos como conducir ebrio se aplicarán sanciones vigentes para reducir la reincidencia.
5: Una multa, no sé si nada más la pura inflación o qué.
6: Muy buenos días.
5: La inflación. Entonces, para tercer grado es de 10 mil pesos, ¿no? Más o menos, 10, 12 mil pesos, y ahí no hay descuento.
7: Sería detener a la persona ya.
5: Son 10, 12 mil pesos. La multa, pues, es elevada, o sea, y no hay descuento en esa específicamente. Las demás, sí, si pagas los primeros 5 días, te dan ahí un 50% de descuento, si no me equivoco. La medida que se pueden tomar para no elevar la multa, pues es ahora sí detener a la persona y que duerma en el centro de detención, que pues no es nada agradable. Entonces, esperemos que la gente colabore y
4: use el taxi. Para Coahuila Hoy, Miguel Magaña.
1: Bueno, pues ahí escucha usted esta información. No habrá aumento de multas, ya lo dijo el presidente de Piedras Negras. 8 de la mañana con 35 minutos. Está lista por allá en la comarca lagunera nuestra compañera Laura Pulido, ya con toda la información que aconteció. Laura, buenos días, te escuchamos con la información.
8: Muy buenos días, Alejandro, te saludo desde el municipio de Torreón, Coahuila. Yo soy Laura Pulido, corresponsal aquí en la región Laguna, y me enlazo contigo para presentarte la información más relevante de qué es lo que está sucediendo en la ciudad de Torreón hasta este momento. Iniciando con la información, pues te platico que el día de ayer el IMSS lanzó un comunicado luego de que se hiciera viral a través de redes sociales este video de la madre donde denuncia presunta negligencia por falta de atención a una bebé de 10 meses que falleció aquí en la ciudad de Torreón. Y bueno, ante esto, el IMSS se pronuncia, lanza un comunicado a través de sus redes sociales donde pues explica la situación y explica que pues de primera instancia la madre tuvo que ser trasladada de un hospital hacia el Hospital General número 18 de la ciudad de Torreón, ya que el parto se complicó y pues no tenían en este otro pues para darle todo el seguimiento necesario. Sin embargo, se trasladó justamente para pues darle toda la atención necesaria. En segundo, también publica que todos los medicamentos administrados a la menor fueron especializados en la enfermedad que la niña padecía. Asimismo, fue con el consentimiento, cada uno de los medicamentos, con el consentimiento de todos sus familiares, y que en todo momento estuvieron enterados de los procedimientos que se le realizaban, por lo cual desconocen la causa por la cual la madre está mencionando que es negligencia de parte de el IMSS. Esa es la información por esta cuestión. Sin embargo, también platicarte que el día de ayer, Alejandro, el alcalde de Torreón, Miguel Ángel Riquelme, ahora sí que dio apertura nuevamente al regreso de las macrobrigadas para la ciudad de Torreón, que van a estar recorriendo distintas colonias. En esta ocasión llegó a la colonia Abastos de la ciudad de Torreón con la brigada de salud, que incluía, pues la verdad que de todo. Incluía ginecología, laboratorios, dentista, terapia física, también incluso consultas veterinarias, nutrición, entre otras más como vacunas o medicamentos de consulta básica y general. para justamente toda la población. Sin embargo, pues casi en su mayoría acudieron a adultos mayores, pero se invita a todas las edades, niños, jóvenes y adultos, a que asistan a estas brigadas del alcalde totalmente gratuitas. En otra información, ya antes de culminar, pues también el día de ayer a través de redes sociales, una noticia que conmocionó mucho a la comarca lagunera, porque dos policías salvaron, o más bien trajeron vida a esta ciudad. ¿Por qué sucede? Más bien, te platico un poco el contexto. El día de ayer una mujer estaba a punto de dar a luz y no alcanzó a llegar al hospital, por lo cual en plena vía pública pues se detuvo ya que le dieron contracciones y empezó a parir, por lo cual dos elementos de policía municipal de aquí de nuestro municipio vecino de Gómez Palacio pues bajaron de su unidad, se estacionaron y dieron atención y seguimiento hasta que la mujer dio a luz y la pudieron trasladar a un hospital cercano. Sin embargo, pues la atención de primera instancia y los primeros auxilios pues se los brindaron estos elementos de seguridad pública, por lo cual pues a través de redes sociales ha conmocionado sobre todo el hecho de que estuvieran capacitados para poder atender este tipo de situaciones. Esa es la información más relevante hasta este momento. Si sucede algo más, te lo actualizo. Yo soy Laura Pulido y nos escuchamos el día de mañana.
1: Gracias, Laura, por toda tu información desde la comarca lagunera. Bueno, también en la comarca lagunera, fíjese que se continúa trabajando, pues bueno, en favor de la salud. Esto, bueno, se lleva a cabo en diversas jornadas encabezadas por el alcalde de Torreón, Miguel Ángel Riquelme. Escuchamos la información.
6: El alcalde de Torreón, Miguel Ángel Riquelme, arrancó la mañana de este martes la macrobrigada de salud en la colonia Bastos, jornada que además beneficiará a habitantes de sectores aledaños con diversos servicios médicos y atención integral. La brigada ofrece atención y consulta médica de enfermería, laboratorio, ginecología, pediatra, odontología, psicología, nutrición, terapia física, entre otros servicios, con el objetivo de acercar atención preventiva. En su mensaje, Riquelme destacó que la salud debe atenderse principalmente desde la prevención y reiteró que su administración, en conjunto con el gobierno del estado y la jurisdicción sanitaria, ofrecen opciones de atención para todas las familias.
9: Tienen como objetivo prevenir y detectar enfermedades a tiempo, sobre todo de las más comunes en los adultos mayores, diabetes, hipertensión, cáncer de mama, cáncer de próstata y algunas vacunas que también están disponibles ahorita para personas de la tercera edad. Tienen una gran capacidad de atención y vamos a estar en conjunto con el gobierno del estado, con la jurisdicción sanitaria, implementando este tipo de brigadas en varios sectores de Torreón. También hay atención para el bienestar animal, hay esterilización para perros, hay atención con veterinarios para los mismos, desparasitación y demás.
10: Entonces, algo importante, alcalde, que se da.
9: Van a ser por semana todas las brigadas. Pero creo que lo más importante dentro de este tipo de brigadas, de programas, es el detectar a tiempo cualquier enfermedad y el poder orientar a la gente sobre qué es lo que sigue en caso, Dios no lo quiera, de que se le detecte algo, alguna persona o algún adulto mayor, que es la mayoría, vemos que es la mayoría de los que se van a revisar el día de hoy.
1: Bueno, es información que se genera en la ciudad de Torreón. En la región carbonífera, bueno, también se llevan a cabo jornadas de salud, eso por parte del CEMPI, el Centro Especializado en Materia de Salud Preventiva e Integral. Escuchamos la información.
11: Buenos días, nos comparte nombre y cargo, por favor.
12: Buenos días, sí, yo soy la enfermera Joana García, del CEMPI aquí en Sabinas.
11: Médica, cuéntenos qué se está realizando el día de hoy en esta jornada.
12: Pues la jornada que traemos el día de hoy es para la detección de enfermedades crónico-degenerativas, que son la presión arterial y la diabetes mellitus tipo 2. Pues traemos de manera gratuita la revisión de la presión arterial, todos los signos en general y la presión de la prueba de glucosa casa, le estamos cobrando en 30 pesitos nada más.
11: Doctora, cuéntenos, ¿hay pacientes en esta región que sí registran enfermedades crónicas?
12: Sí, la verdad es que hay muchísima población. Cada vez aumenta más el índice de personas con este tipo de enfermedades. Y pues la mejor manera de acabar con esto, de bajar un poco, es pues la
11: prevención oportuna. ¿Cuál es la recomendación a los usuarios que hacen uso de este centro especializado?
12: Pues que vengan más seguido, que nos visiten, ¿verdad? No es necesario estar enfermo para prevenir una enfermedad, obviamente es lo más importante, es lo ideal, la prevención. Entonces sí, invitamos a toda la población en general, no importa si es derechohabiente del IMSS, de Secretaría de Salud, de cualquier otro centro de salud, vaya, no pasa nada, ustedes pueden acudir con nosotros y pues pueden llevar ahí su chequeo y pueden tener ahí incluso oportunidad de ir con algún especialista también.
1: Ahí tiene esta información. Si usted es de allá de la ciudad de Sabinas, pues puede acercarse precisamente hasta el CEMPI para que reciba la atención especializada. Como usted lo escuchó, hay enfermedades crónicas y bueno, pues van en aumento los pacientes que bueno, pues padecen diversas enfermedades, estos padecimientos como la diabetes, la hipertensión, entre muchas otras. Bien, bueno, ya está ya la información desde la franja fronteriza con nuestro compañero Miguel, ya nos tiene toda la información. Miguel, te escuchamos, buenos días desde la ciudad de Piedras Negras.
13: ¿Qué tal, Alejandro? Muy buenos días, te saludo desde el municipio de Piedras Negras, acá en la región norte del estado, y esta es la información más relevante. Déjame comentarte que el alcalde Jacobo Rodríguez informó que fueron más de 220 personas las que se registraron en las asambleas para ayudarlas en el tema de las tarjetas para personas con discapacidad. Eso sin duda alguna abre la puerta, Alejandro, para que más personas acudan a las asambleas. Hoy se llevarán a cabo 3, así que es muy importante, si tú tienes un familiar con discapacidad, acudas a estas asambleas informativas. Se recaudan unos expedientes para que un abogado les abre y puedan llevar un proceso para poder tener estas tarjetas. Esto habla del compromiso de esta administración con acercar los programas federales, que sin duda alguna son de suma importancia para la población de Piedras Negras, así que ahí está esta invitación que le hacemos a las personas para que estén al pendiente también de estas asambleas, Alejandro, porque el apoyar a las personas con discapacidad siempre ha sido un objetivo claro de esta administración que encabeza el alcalde Jacobo Rodríguez. En otra información, déjame comentarte que hoy en punto de las 12 de la tarde, hora de esta frontera, se llevará a cabo la primera sesión ordinaria de Cabildo encabezada por el alcalde Jacobo Rodríguez. Son temas simples los que se van a estar tocando en esta sesión. El alcalde informó que se busca darle agilidad a las concesiones de taxi, así que ahí vamos a estar nosotros presentes para saber los últimos detalles que acontezcan a esta sesión ordinaria de Cabildo, que como te repito, Alejandro, es muy importante para la toma de decisiones que circulan en Piedras Negras. En otra información, déjame comentarte que será este próximo fin de semana cuando se lleven a cabo la instalación de los juegos mecánicos en la Macroplaza, y es que ya hay juegos mecánicos en la Feria del Norte, pero ahora se van a estar colocando en la Macroplaza con motivo de la celebración de las fiestas patrias 2026. Puentes internacionales, se encuentra lleno el puente 2 que está a mis espaldas, el tiempo de cruce es de 2 horas, el puente 1 también presenta mucha carga vehicular de 2 horas y media, el dólar a la compra 16 pesos con 40 centavos y a la venta en 17 pesos con 50 centavos. Te saludo, Alejandro, que tengas un excelente miércoles.
1: Gracias, Miguel, desde la franja fronteriza en Piedras Negras, 8:46 en México, en la franja fronteriza, 9:46. Vamos a la pausa, no le cambie, regresamos con más información para usted.
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1: 8:48 a.m, estamos de regreso en este espacio informativo de noticias. Bueno, la mañanera la presidenta Claudia Sheinbaum en información nacional hizo referencia a la nueva ley de la doble nacionalidad. Escuchemos lo que dijo la presidenta en la mañanera.
2: Se pretende, pero no necesariamente lo hay. Como nosotros, quisimos saber, colaboramos, pero no nos subordinamos. No queremos la injerencia extranjera en México de ningún tipo. En la política, no estamos hablando de inversiones, que son bienvenidas siempre que cumplan con la Constitución y con las leyes. Entonces, ese es el tema. Y es la persona, porque, a ver, si tienes un padre que viene de otra nacionalidad, se cambió la Constitución, entonces yo ahí no veo tanto problema. El problema es la persona, porque la persona decide. Tú no decidiste de dónde es tu madre o tu padre. Ah, pero sí decides qué quieres ser. Y en esa decisión solo hay uno que manda. Y es el pueblo de tu país, de tu patria, de tu nación. Por eso enviamos la iniciativa. Solo puedes ser mexicano. Si pretendes ser presidente. Tienes dos nacionalidades, renuncia a una. A la otra. No puede ser presidente con dos nacionalidades, pues ¿cómo? Esa es nuestra posición. Y entiendo que ya está por definirse en una de las comisiones del Senado.
3: Gracias, presidente.
2: Y México tiene una historia, por eso estaba en el 17, de intervenciones extranjeras. Ya estoy escribiendo mi discurso del 16 de septiembre. Y la historia del siglo XIX en México es la historia de las intervenciones, porque México tiene una posición geopolítica única y México es rico en recursos naturales y tiene un pueblo trabajador, orgulloso. Entonces siempre ha sido vista por las potencias y particularmente en el siglo XIX España reconoce la independencia de México hasta 1936. Y es en el 36 cuando viene el cambio en la Constitución hacia el centralismo, por cierto, de los conservadores, que Texas decide independizarse. Y luego viene la Guerra de los Pasteles, la invasión francesa. Y 10 años después viene la invasión norteamericana. Y nada más se van los norteamericanos quitándonos más de la mitad del territorio y viene la francesa, la española y la inglesa. Se acuerda con Inglaterra y con España, pero los franceses nos invadieron. Afortunadamente el pueblo de México siempre ha luchado por su independencia y su soberanía.
1: Bueno, pues es la información que da a conocer en la mañanera la presidenta Claudia Sheinbaum sobre esta ley de la doble nacionalidad. Vamos a estar al pendiente sobre esta información. También en información nacional, bueno, fíjese que una excandidata fue asesinada en el estado de Oaxaca. La noche de este martes, 8 de septiembre, un grupo armado irrumpió en la comunidad del Paso Guayabo en Matías Romero, Oaxaca, durante una fiesta patronal, en el cual en el lugar fue asesinada Amy Navarrete Arriola, ex candidata por el Partido Verde Ecologista de México a la presidencia municipal en el municipio de Matías Romero. De acuerdo a los primeros reportes, en la zona se encontraron numerosos casquillos percutidos. La gente corrió para salvarse en medio del fuego. Amy era una figura conocida en la región, pues fue candidata en el año 2023 en la coalición Morena, Partido del Trabajo y Partido Verde, abogada de profesión, ex servidora pública y conductora en un espacio informativo de noticias. Y bueno, son hechos que se suman como parte de esa intervención. Ya la Fiscalía General de Justicia del Estado, pues bueno, sigue una carpeta de investigación para esclarecer estos hechos que, bueno, lamentablemente siguen ocurriendo en el país. Y bueno, vamos a estar al pendiente sobre esta información. Bueno, fíjese, también en la información internacional hay conflicto, sigue habiendo conflicto en Medio Oriente, ya que, bueno, hay hambruna, y esta hambruna, bueno, no ha cesado. La hambruna continúa en Franja de Gaza. Y bueno, pues opositores de diversas corrientes políticas, bueno, están manifestándose. Y bueno, esta crisis humanitaria que se vive en Franja de Gaza, pues son por las políticas que han afectado a esta propia franja fronteriza. Fíjese que la hambruna ya lleva más de 2 meses. Y bueno, las autoridades están interviniendo con Naciones Unidas, están esperando también rescate humanitario. De acuerdo al reporte, el 90% de las familias palestinas en Gaza no tiene capacidad económica para comprar los alimentos más indispensables. Es el 95% de la población que, bueno, carece de alimentación. Es lamentable lo que sucede allá en Franja de Gaza. Ya a las 8 de la mañana con 54 minutos en el país. Ya está listo también nuestro compañero Francisco con la información allá desde los 5 manantiales. Francisco, te escuchamos. Muy buenos días.
3: ¿Qué tal, Alejandro? Muy buenos días. Te saludo con mucho gusto desde acá, desde la región de los 5 manantiales. Alejandro, déjame comentarte de lo que sucede en esta región, y es que en el municipio de Allende, Coahuila, se incendió un vehículo en la colonia Santito. Te comento que un vehículo Ford F-150 terminó con daños a consecuencia de un incendio registrado durante la madrugada de este miércoles, esto en su domicilio, ubicado en la colonia Santito del municipio de Allende, Coahuila. De acuerdo con la información proporcionada por el Departamento de Protección Civil y Bomberos de Allende, el reporte fue recibido alrededor de las 4 de la mañana con 48 minutos, solicitando el apoyo de los cuerpos de emergencia debido a una camioneta que se encontraba incendiándose en la calle Ricardo Buitrón, a la altura del número 29. Los elementos encontraron en el lugar al personal de seguridad pública y al propietario del vehículo, quien ya había logrado controlar el incendio utilizando una manguera. El propietario manifestó a las autoridades que presuntamente el incendio pudo haber sido provocado debido a que anteriormente había observado mediante sus cámaras de seguridad a una persona acercándose al vehículo. Así que bueno, pues esa fue la declaración que hizo el afectado ante este incendio, que bueno, pues terminó afectando a su camioneta. Alejandro, te comento de un accidente que se dio de manera aparatosa en el municipio de Zaragoza, un choque por alcance. Fue la tarde de ayer martes que se registró este aparatoso accidente por alcance a la entrada norte del municipio de Zaragoza, Coahuila, donde un vehículo de reciente modelo se impactó con la parte trasera de un camión de carga. De acuerdo a versiones extraoficiales, el camión se encontraba realizando el alto correspondiente que se encuentra en las boyas sobre esa entrada. En el momento en que el conductor del automóvil no se percató de las mismas y terminó impactándose en la parte trasera de esta unidad de carga. El vehículo de reciente modelo terminó con daños prácticamente totales en todo su frente, mientras que el camión de carga, bueno, pues prácticamente no le pasó nada. Afortunadamente no hubo lesionados en este accidente. Elementos de Protección Civil y bomberos, así como del mando coordinado, estuvieron en el lugar para pues atender cada quien lo que le corresponde. Protección Civil checó en el lugar a los involucrados, quienes afortunadamente pues no tuvieron lesiones significativas, y bueno, pues el departamento del mando coordinado estuvo deslindando responsabilidades al mismo tiempo en que apoyaba en las labores de vialidad. Alejandro, es la información que tenemos para ustedes, deseando que tengan un excelente día.
1: Gracias, compañero Francisco, por la información. En el boletín del estado, bueno, junto con el ejército mexicano se continúa blindando Coahuila, dice el gobernador Manolo Jiménez, donde bueno, el día de ayer asistió a la ceremonia de la toma de protesta y posesión del cargo de la bandera del general de brigada Jorge González Gálvez, como comandante de la zona militar número 6. El evento fue acompañado por otros generales del estado militar, junto pues también autoridades del estado, donde se destacó la participación y el trabajo en conjunto con las Fuerzas Armadas, y mencionó que la entidad mantiene una estrategia de blindaje, de prevención y proximidad de inteligencia contra los delitos de alto impacto. Bueno, es información que acontece en el plano estatal. Ya está listo también toda la información deportiva con nuestro compañero Israel. Israel, ¿qué nos tienes para hoy en los deportes?
4: ¿Qué tal, Alex? ¿Cómo estás? Gusto en saludarte. Vamos con la información en deportiva y empezamos con el tema de Saltillo, porque los mejores arqueros del mundo engalanarán la ciudad de Saltillo, Coahuila, los días 12 y 13 de septiembre, cuando disputen la final de la Copa del Mundo de tiro con arco. Saltillo será la quinta ciudad mexicana en albergar el evento, después de Mérida, Ciudad de México y Tlaxcala en el 2022, Hermosillo 2023 y Tlaxcala, esto en el 2024. Este torneo es la culminación de un serial de competencias realizadas en diversas ciudades del mundo, en donde los finalistas de las modalidades recurvo y compuesto en ambas ramas disputarán los títulos mundiales. Los mejores 16 arqueros de cada modalidad compiten por puntos para el ranking global y olímpico, así como premios económicos, y este año son mayores para celebrar los 20 años del serial. En el automovilismo regional dio un paso importante con la presentación oficial del GT Challenge en el Museo Soumaya de la Ciudad de México. El serial de turismos busca expandir su presencia en el país para desarrollar talento local e internacional. El evento contó con la participación de la reconocida piloto colombiana Tatiana Calderón, quien fungirá como embajadora del proyecto en esta nueva etapa. El atleta mexicano Raúl Tyson Flores firmó una hazaña en el powerlifting internacional al romper el récord mundial de peso muerto durante un certamen celebrado en el Reino Unido. Flores logró levantar más de 500 kilogramos en barra, superando la marca previa que ostentaba at Poole, la montaña de Game, y consolidándose como el hombre más fuerte en su categoría a nivel global. Es todo en deportes, que tengan un excelente miércoles. Adelante, Alex.
1: Gracias, Israel, por toda la información deportiva. Y bueno, son las 9 de la mañana. Nosotros regresamos en punto de las 19 horas en el tiempo de México. 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
1: Y bueno, pues agradecemos a Merco por este patrocinio, y usted que nos sintoniza y escucha en las estaciones de radio concesionadas en todo el estado de Coahuila, gracias por acompañarnos. Hasta la próxima.
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15: ¡Épale! ¿Qué onda? ¿Cómo están? Muy buenos días. Buenos días. Muy buenos días tengan todos ustedes en este precioso miércoles ya, mitad de semana. ¡Ay, qué rico! Ahí va diciendo la cosa. Hoy, 9 de septiembre del 2026, pues les saludamos con muchísimo gusto a través de Coahuila Hoy Radio. En esta mañana, pues ya el solecito, ¿no? Ahí de todo lo que da. Déjenme les platico qué onda con el pronóstico del tiempo. Para el día de hoy esperamos una temperatura máxima de 37 grados, mínima de 26. Para mañana jueves, 36 grados como temperatura máxima, 25 en la mínima. Para el viernes, 38 en la máxima, 26 en la mínima. Sábado, 38 máxima. Domingo, 36 máxima. Así el asunto, pues todavía el calorcito a gusto acá en nuestra hermosa ciudad de Piedras Negras. No nos toca de otra más que apechugar. ¡Vámonos! En la musiquita te presentamos la del garrote. Dele. Va a ver qué le va a gustar. Así es, con 5 minutos. Buenos días. Excelente mañana de miércoles.

0: saluditos. Ay, qué seriedad, ¿no? Esa es la seriedad que caracteriza a nuestro amigo Raúl. Ahí le mandamos el saludo con muchísimo gusto. Ah, se está reportando ya, gracias. Voy a la pausa, regreso en un momentito.
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0: ¡Fuerte el aplauso! ¡Fuerte el aplauso!
1: Son las 10 con 22 minutos. 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

0: Son las 10 con 29 minutos.
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10:34, buenos días. A través de Coahuila de Radio les saludamos en el 106.3 FM desde Piedras Negras, Coahuila. Oigan, a las 11 el

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1: ¡Ándele, Raúl! ¡Saludos! Buenos días, ¿quién más nos está escuchando? A ver. ¿Traen tenis o por qué no se oye nada? 23 minutos para que sean las 11.

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0: Son las 10 con 49 minutos. 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
2: Estas son las notas más relevantes de la ciudad de Piedras Negras. Municipio busca atender causas de violencia y prevenir adicciones en jóvenes. El gobierno municipal que encabeza el alcalde Jacobo Rodríguez busca fortalecer las acciones de prevención de la violencia y las adicciones mediante programas que permitirán atender no solamente las estadísticas de incidencia, sino también las causas que pueden llevar a niñas, niños, adolescentes y adultos a situaciones de riesgo. El secretario del ayuntamiento, licenciado Daniel Aguilar, destacó que uno de los puntos importantes es la atención a mujeres que pudieran estar atravesando situaciones de violencia a través del Centro Libre, espacio que brinda orientación y acompañamiento. Señaló que este tipo de programa puede fortalecer las medidas que en coordinación con distintos órdenes de gobierno, incluyendo la participación de corporaciones como la Guardia Nacional y la Secretaría de la Defensa Nacional. Aguilar consideró que además de las acciones de seguridad que ya se realizan, es necesario trabajar en la prevención, en la recuperación de espacios. Mundo Nuevo avanza con pavimentación, municipio intervendrá hasta 84 cuadras. El programa de pavimentación continúa avanzando en el sector de Mundo Nuevo, donde actualmente se trabaja sobre la calle Cuauhtémoc, y se contempla extender las acciones a las principales vialidades de la zona de Piedras Negras. Los trabajos forman parte del programa de obra de gobierno municipal que encabeza el alcalde Jacobo Rodríguez, que mantiene intervenciones constantes para atender las calles que presentan mayores necesidades de infraestructura. Actualmente las cuadrillas se encuentran trabajando a la altura de la calle Talamantes y Licenciado Verdad, con la meta de avanzar por Cuauhtémoc hasta llegar a Doctor Mier. De acuerdo con la programación establecida, una vez concluida esta vialidad, se continuará en la calle Galeana para posteriormente trasladarse a los ejidos, ya que durante muchos años este sector de la ciudad ha sido descuidado e incluso muchos de ellos nunca han recibido pavimentación, por lo cual este gobierno que encabeza el alcalde Jacobo Rodríguez está comprometido con brindar atención a todos los sectores de Piedras Negras. Cimas regulará el suministro a usuarios con adeudos sin cortarles completamente el agua. El Sistema Municipal de Aguas y Saneamiento de Piedras Negras implementa un nuevo mecanismo para los usuarios con adeudos, mediante el cual se reduce el flujo de agua a través de válvulas reguladoras de caudal en lugar de realizar un corte total del servicio. Perla García, subgerente comercial del sistema, explicó que esta medida se aplica a partir de las disposiciones establecidas en la legislación reciente aprobada que impiden suspender completamente el suministro de agua a los usuarios en determinadas circunstancias. La funcionaria detalló que las válvulas permiten mantener el servicio con muy baja presión, sin embargo aclaró que existen casos en los que sí se puede realizar un corte total cuando las personas se estén robando el agua. Estas fueron las notas más relevantes de la ciudad de Piedras Negras. Te invitamos a seguir las plataformas digitales de Coahuila Hoy, informó Miguel Magaña.
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de los ayeres. Ahora que andamos bien ochenteros, bueno, al menos ahí en el Facebook, ya hicieron su imagen ochentera ahí en Facebook, entraron al trend. Este grupo era uno de mis preferidos. Pues sí, ahí en los ochentas, casi noventas. Me acuerdo que mi papá me compró, bueno, mis papás me compraron un tocadiscos. En aquel entonces, bueno, más bien ese que me compraron a mí era de maletín. Mr. Kenny, mi maletín. ¿Se acuerdan? Que era un maletín. Y luego ya lo abrías y estaba el tocadiscos adentro. Y yo andaba con mi maletín y mis discos de Flans. ¡Oh, my God! ¡No! ¡Y qué tiempos aquellos! ¡Qué bonitos tiempos! Como somos la generación que alcanzamos eso, ¿no? Y que alcanzamos los discos. Y luego que fue así como que metiéndose ya toda la tecnología de a poquito hasta llegar a los celulares y luego pues el ese internet y todo eso. ¡Qué locochón! ¡Qué locochón! Fuimos la generación que andábamos de parranda sin fotos, sin que nadie te grabara. Y que, ¡ay, mira dónde anda! Pues no, que estaba dormida. ¿Eh? ¡Ah, qué bonito! 3 minutos para que sean las 11. Con eso estoy despidiendo la primera hora de mi turno de al aire. Ahí viene el lenguaje de las estrellas. No le cambies.

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5: ¡Esa soy yo! Muy buenos días, son las 11:02 y ya estamos, ahora sí, en El Lenguaje de las Estrellas. ¿Quieres saber qué dice tu horóscopo para el día de hoy? ¿Qué números son los de la suerte? ¿Sí? Ah, bueno, pues entonces te hago la invitación para que te quedes aquí conmigo. Vamos a tener muy buena musiquita, la compañía y los horóscopos en toda esta hora.

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9: Oigan, me voy a ir con una rolita más, como digo yo, un tema más y luego ya iniciamos para que se pongan atentos Aries y Tauro, ¿ok? Porque es el que viene, son los que vienen enseguidita, después de la rola, ¿eh? ¡Vámonos! Pero vámonos pegando la vuelta. A la gente de Nicole Paz, hola, ¿cómo están? ¿Cómo amanecieron?

0: mandones por naturaleza, un líder nato. Continuamos con el signo Aries.
1: Muy bien, vámonos, estamos iniciando ya con los horóscopos y el primerito al orden es Aries. Dice, gente bohemia, artistas, revolotearán a tu lado, Aries. Coquetearás, conquistarás y te divertirás, pero vas a saber muy bien cómo, ¿cómo lo digo para que no se diga tan feo? Vas a ver, escoger quién realmente vale la pena en tu vida. Quién sí, quién no, quién va y quién no more. Te sentirás en libertad para amar, para dar, crear, ayudar, inspirar y servir como nunca. Aries, harás lo que te hace feliz y esto te va a llevar también a ganar más dinero. Ah, mira, money, money, money. Ahora sí, estamos en el mismo canal, Aries. La palabra clave es divertir y los números de suerte son el 9, el 10 y también el número 4.
0: Siempre en busca del amor verdadero y para siempre. Enamorados de la vida. Ellos son Tauro.
1: Sentirás que fuerzas invisibles te están apoyando a lograr tus sueños, a tener logros mayores, cosas que tú ni siquiera te pasaba por la mente. Tú decías, ay no, pero es que, o veías la meta, pero allá, casa de la fregada, o sea, lejos, lejos. Y ahorita ya cada vez más cerca de llegar, de cumplir uno de tus sueños, Tauro, y estás muy emocionado y estás muy feliz y estás muy orgulloso de ti mismo, de todo lo que has logrado. Que bueno, se vale, apláudete tú mismo. Dice también, todo conspira para que tengas prosperidad, abundancia, salud y mucho, mucho, mucho, mucho amor. Irás más lento en todo, pero más seguro de lo que quieres y también el asunto es que ya sabes cómo conseguirlo. Esa es la llave, esa es la clave. Tauro, la palabra clave es abundancia y los números de suerte son el 18, el 33 y el número 14. Oigan, voy con una canción. Esta no, y esta sí. Le picamos por aquí, vámonos con la batidora.

0: Son las 11 con 19 minutos.
1: Estas son las notas más relevantes de la ciudad de Piedras Negras. Municipio busca atender causas de violencia y prevenir adicciones en jóvenes. El gobierno municipal que encabeza el alcalde Jacobo Rodríguez busca fortalecer las acciones de prevención de la violencia y las adicciones mediante programas que permitirán atender no solamente las estadísticas de incidencia, sino también las causas que pueden llevar a niñas, niños, adolescentes y adultos a situaciones de riesgo. El secretario del ayuntamiento, licenciado Daniel Aguilar, destacó que uno de los puntos importantes es la atención a mujeres que pudieran estar atravesando situaciones

0: y la Secretaría de la Defensa Nacional, Aguilar consideró que además de las acciones de seguridad que ya se realizan, es necesario trabajar en la prevención, en la recuperación de espacios. Mundo Nuevo avanza con pavimentación, municipio intervendrá hasta 84 cuadras. El programa de pavimentación continúa avanzando en el sector de Mundo Nuevo, donde actualmente se trabaja sobre la calle Cuauhtémoc, y se contempla extender las acciones a las principales vialidades de la zona de Piedras Negras. Los trabajos forman parte del programa de obra de gobierno municipal que encabeza el alcalde Jacobo Rodríguez, que mantiene intervenciones constantes para atender las calles que presentan mayores necesidades de infraestructura. Actualmente las cuadrillas se encuentran trabajando a la altura de la calle Talamantes y Licenciado Verdad, con la meta de avanzar por Cuauhtémoc hasta llegar a Doctor Mier. De acuerdo con la programación establecida, una vez concluida esta vialidad, se continuará en la calle Galeana para posteriormente trasladarse a los ejidos, ya que durante muchos años este sector de la ciudad ha sido descuidado e incluso muchos de ellos nunca han recibido pavimentación, por lo cual este gobierno que encabeza el alcalde Jacobo Rodríguez está comprometido con brindar atención a todos los sectores de Piedras Negras. Cimas regulará el suministro a usuarios con adeudos sin cortarles completamente el agua. El Sistema Municipal de Aguas y Saneamiento de Piedras Negras implementa un nuevo mecanismo para los usuarios con adeudos, mediante el cual se reduce el flujo de agua a través de válvulas reguladoras de caudal en lugar de realizar un corte total del servicio. Perla García, subgerente comercial del sistema, explicó que esta medida se aplica a partir de las disposiciones establecidas en la legislación reciente aprobada que impiden suspender completamente el suministro de agua a los usuarios en determinadas circunstancias. La funcionaria detalló que las válvulas permiten mantener el servicio con muy baja presión, sin embargo aclaró que existen casos en los que sí se puede realizar un corte total cuando las personas se estén robando el agua. Estas fueron las notas más relevantes de la ciudad de Piedras Negras. Te invitamos a seguir las plataformas digitales de Coahuila Hoy, informó Miguel Magaña.
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0: ¡Ay! ¡Me equivoqué contigo! Te presentamos en Coahuila Radio. Muy buenos días.
1: Yo me equivoqué contigo.
0: Las 11:27 ya. Atención, Géminis y Cáncer vienen a continuación.
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2: Complicados, curiosos y comunicadores. Presentamos a Géminis.
0: Su suerte en el amor mejora dramáticamente. Un nuevo amor, si estás soltero, arropará tu corazón y te hará vivir momentos inolvidables. Si tienes un compromiso o estás, o sea, tienes un compromiso, no sé, noviazgo o estás casado, no lo hagas. No lo hagas, Géminis, por favor. Toda relación que comience ahora promete ser perdurable, exitosa y de gran beneficio para ambos. Gente positiva, gente honesta, gente sincera, te va a dar la mano, Géminis. La palabra clave es éxito y los números de suerte son el 42, el 36 y también el número 6. 11:28, vámonos. ¿Quién viene enseguida? Ah, pues tenemos ya listo a Cáncer.
2: Los amantes más tiernos y sensibles del zodiaco. Continuamos con Cáncer.
0: Tu interés por la astrología científica, ángeles, magia, reencarnación, todos estos temas está crece mucho. Reencarnación, todo esto crece mucho, llevándote a nuevos estados de conciencia. Se te van a presentar oportunidades para lograr todo lo que te propongas, pero es muy importante y es bien de a fuercitas saber o conocer quién o con quién te unes, con quién vas a trabajar, Cáncer. No tanta confianza, Cáncer. Date cuenta. La palabra clave para ti es oportunidad y los números de suerte son el 49, el 5 y el número 26. Momentito, hay que ir a la pausa. Regreso con más en el lenguaje de las estrellas.
3: Son las 11:29.
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0: centro de atención, esos que brillan a lo lejos, son Leo.
1: Vamos con el signo de Leo. Oportunidades te caen del cielo para que puedas probar tus talentos, para que puedas demostrar de qué estás hecho, especialmente en la rama del arte. Poseerás una magia muy especial para convertir a enemigos en colaboradores, así como también para embellecer lo feo y triste de tu vida y hacer un nuevo escenario donde tú serás quien sobresalga. Leo, la palabra clave es magia y los números de suerte son el 10, el número 2 y el 31.
0: No hay mejores organizadores que ellos. Alegres y sencillos. Continuamos con Virgo.
1: Perfecto, vámonos. Aquí está el signo de Virgo. Tu círculo de amistades se expande y te despiertas a nuevas y emocionantes experiencias. Tienes ante ti un universo deseoso de regalarte todo lo que tu alma anhela. Sabrás sacar el mejor provecho de todo en su momento. No te callarás nada y te atreverás a decir la verdad sin herir susceptibilidades. Virgo, la palabra clave es provecho y los números de suerte son el 23, el número 19 y el número 7. Nos vamos con una canción más y luego hay una pausa, así es que no me le cambie. Aquí continuamos en el lenguaje de las estrellas a través del 106.3 FM, es Coahuila Hoy Radio desde Piedras Negras, Coahuila.

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1: Septiembre es el mes de la patria. Recordamos a los héroes que hicieron posible el nacimiento de una nación libre y soberana. Pero septiembre también nos invita a reflexionar sobre otra independencia. Una que no se conquistó en los campos de batalla, sino que se construye todos los días derribando barreras, venciendo prejuicios y ampliando derechos para millones de personas con discapacidad. Este mes reúne conmemoraciones que buscan visibilizar sus derechos, entre ellas el Día Nacional de las Mujeres con Discapacidad, el Día Internacional de la Lengua de Señas y el Día Mundial de la Comunidad Sorda. Así como celebramos la independencia de una nación, cabe preguntar qué tan independientes pueden ser millones de personas cuando todavía encuentran obstáculos para estudiar, trabajar, trasladarse o comunicarse. La independencia también es la posibilidad de vivir con autonomía, ejercer derechos y desarrollar un proyecto de vida en igualdad de condiciones. En México, alrededor de 8.9 millones de personas viven con alguna discapacidad. Durante mucho tiempo se pensó que la discapacidad era exclusivamente un asunto individual. Hoy sabemos que muchas limitaciones están en el entorno y, sobre todo, en la mente de algunas personas. En Coahuila hemos entendido que la inclusión se construye con acciones concretas. Cada documento en braille, cada curso de lengua de señas mexicana, cada oportunidad de empleo y cada espacio educativo inclusivo derriban barreras y abren oportunidades. Hace más de 2 siglos, los héroes de nuestra independencia soñaron con un país libre. A cada generación le corresponde ampliar el alcance de esa libertad. La verdadera independencia no se mide únicamente por la libertad de una nación, sino por la de cada persona. El día que todas puedan estudiar, trabajar, comunicarse, decidir y participar sin obstáculos, habremos conquistado una independencia más profunda, la de una sociedad que no excluye a nadie y entiende que la dignidad no admite barreras. Te saluda tu amigo Enrique Martínez, que tengas un excelente día.
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5: El alma aventurera y alegre de las fiestas. Presentamos a Libra.
6: La ley del karma siempre se cumple. Según hagas, te harán. No engañes, no mientas, no prometas lo que no puedes cumplir o lo que no tienes ni siquiera la intención de cumplir, Libra. No mientas por convivir. Ten presente que las ambiciones son trampas que tarde o temprano nos destruyen. No hagas alarde de lo que no posees. Permite que el mundo descubra los tesoros que encierra tu corazón. Libra, la palabra clave es descubrir y los números de suerte son el 3, el 24 y el número 45.
5: Intensos, vengativos, competitivos. Sí, estamos hablando de Escorpión.
6: La energía de los planetas te colmará de nuevos intereses y de nuevas aventuras profesionales. El éxito te va a llegar de sorpresa y tú vas a estar preparado para todo, ya que le darás mayor importancia a tu labor profesional. Valorarás lo que realizas y te harás pagar mejor. Ándele, pues claro. Así sí baila, mijo. Saldrás de deudas que te atormentaron por muy, muy largo tiempo, Escorpión. Oye, muy buenas noticias. La palabra clave es valorar y los números de suerte son el 4, el número 1 y el 39. Nos vamos con una canción más. Los Lyricals Junior. Y este que se llama A la Antigüita. Estamos en el lenguaje de las estrellas a través del 106.3. Coahuila Hoy Radio.

0: optimista y alegre, sincero por naturaleza. Así es, Sagitario.
1: Estamos ya en la parte final del programa y nos vamos con Sagitario. Te enfrentarás a familiares complicados, difíciles, neuróticos. Muchos se recostarán de ti y tratarán de usarte, de manipularte para su conveniencia. Aunque no todo esté a tu favor, gracias a tus experiencias pasadas vas a saber qué hacer en estas situaciones que se te van a presentar y pues así pues que no te afecte emocionalmente, ¿no? Sagitario, todo va a estar bien, tú ni te apures para que dures. La palabra clave es enfrentar y los números de suerte son el 15, el 26 y el número 17.
0: Honestos, serios y mantener el poder es lo que más le atrae a Capricornio.
1: Trabaja, da el máximo en tu lucha por la vida, pero piensa primero en ti. Recuerda que Dios te quiere saludable, triunfante, enamorado, feliz. Toma tiempo, deja de pensar que no te lo mereces, Capricornio. Basta ya con eso. Toma tiempo para calentar tu corazón con alguien que comparta tu alegría. Aplica tu psicología natural, tu tacto, tu carisma, tu inteligencia para conquistar el corazón de cualquier persona que te esté interesando en estos momentos. La palabra clave para Capricornio es conquistar y los números de suerte son el 19, el 22 y el número 31. Esto es... ¡Ah! ¿A qué le piqué? Una pausa. Voy a la pausa. Regreso ya, ahora sí, en la parte final.
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0: los más populares y buenos para la conquista. Ellos son los de Acuario.
1: Las estrellas te pueden llevar a decir lo que no debes. Andas así como que sin filtro. Hay que controlar ese temperamento, Acuario. No permitas que una tontería te haga explotar y te haga perder cantidades de energías que necesitas para asuntos más importantes. Ahí en problemas, en discusiones que no van a ninguna parte, pues mejor ahórratelo. Neta, ahórratelo. Descubrirás secretos de amistades o familia. Tendrás sueños reveladores, no los olvides. Acuario, la palabra clave es control y los números de suerte son el 11, el 25 y el número 16.
0: Soñadores, carismáticos y en el amor los más apasionados. Estamos hablando de Piscis.
1: Y ya para finalizar, pues nos vamos a ir con el signo de Piscis. La energía planetaria te hará cambiar el rumbo de tu vida. Los golpes y las lecciones recibidas te han fortalecido. Y no le vas a seguir jugando al juego a nadie. Tú dices, ay, ¿sabes qué? Bye. Ahí te ves ya, me cansé. Ahora estarás más alerta, más realista. Es momento de despertar de sueños y fantasías. Vive con los pies bien puestos sobre la tierra, Piscis. La palabra clave es alerta. Y los números de suerte son el 38, el 29 y también el número 43. Oigan, ¿qué creen? Que así llegamos al final del programa de El Lenguaje de las Estrellas. Les hago la invitación para que se queden conmigo porque enseguida viene el programa de Double Hit. Este programa donde vas a escuchar dos canciones de tu artista o grupo preferido. Dos canciones pegaditas, nada de que te pongo una y luego un corte comercial y luego ya la otra, pues ya le pierdes el hilo. No, no, no, van pegaditos, porque así pegaditas se disfrutan mejor, ¿eh? Eso a continuación en Double Hit, no le cambies, en Coahuila, hoy radio. Buenos días, casi, casi, casi, casi, casi tardes.

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7: ¡Ándale! Bienvenidos. Ya estamos en el programa de Doble Hit. Son las 12:03. ¿Ustedes ya están en la hora de la comida? Sí, ¿verdad? Ándale, ahí les mandamos el saludo muy especial, que tengan buen provecho. Vamos a iniciar, acuérdate que en esta hora les voy a aventar dos canciones seguiditas, pegaditas, de tu grupo o artista preferido. Así es que con esto estamos iniciando.

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6: Estamos en el programa de Doble Hit.

0: Son las 12 con 18 minutos.
1: Estas son las notas más relevantes de la ciudad de Piedras Negras. Municipio busca atender causas de violencia y prevenir adicciones en jóvenes. El gobierno municipal que encabeza el alcalde Jacobo Rodríguez busca fortalecer las acciones de prevención de la violencia y las adicciones mediante programas que permitirán atender no solamente las estadísticas de incidencia, sino también las causas que pueden llevar a niñas, niños, adolescentes y adultos a situaciones de riesgo. El secretario del ayuntamiento, licenciado Daniel Aguilar, destacó que uno de los puntos importantes es la atención a mujeres que pudieran estar atravesando situaciones de violencia a través del Centro Libre, espacio que brinda orientación y acompañamiento. Señaló que este tipo de programa puede fortalecer las medidas que en coordinación con distintos órdenes de gobierno, incluyendo la participación de corporaciones como la Guardia Nacional y la Secretaría de la Defensa Nacional. Aguilar consideró que además de las acciones de seguridad que ya se realizan, es necesario trabajar en la prevención, en la recuperación de espacios. Mundo Nuevo avanza con pavimentación, municipio intervendrá hasta 84 cuadras. El programa de pavimentación continúa avanzando en el sector de Mundo Nuevo, donde actualmente se trabaja sobre la calle Cuauhtémoc, y se contempla extender las acciones a las principales vialidades de la zona de Piedras Negras. Los trabajos forman parte del programa de obra de gobierno municipal que encabeza el alcalde Jacobo Rodríguez, que mantiene intervenciones constantes para atender las calles que presentan mayores necesidades de infraestructura. Actualmente las cuadrillas se encuentran trabajando a la altura de la calle Talamantes y Licenciado Verdad, con la meta de avanzar por Cuauhtémoc hasta llegar a Doctor Mier. De acuerdo con la programación establecida, una vez concluida esta vialidad, se continuará en la calle Galeana para posteriormente trasladarse a los ejidos, ya que durante muchos años este sector de la ciudad ha sido descuidado e incluso muchos de ellos nunca han recibido pavimentación, por lo cual este gobierno que encabeza el alcalde Jacobo Rodríguez está comprometido con brindar atención a todos los sectores de Piedras Negras. Cimas regulará el suministro a usuarios con adeudos sin cortarles completamente el agua. El Sistema Municipal de Aguas y Saneamiento de Piedras Negras implementa un nuevo mecanismo para los usuarios con adeudos, mediante el cual se reduce el flujo de agua a través de válvulas reguladoras de caudal en lugar de realizar un corte total del servicio. Perla García, subgerente comercial del sistema, explica.

0: embargo, aclaró que existen casos en los que sí se puede realizar un corte total cuando las personas se estén robando el agua. Estas fueron las notas más relevantes de la ciudad de Piedras Negras. Te invitamos a seguir las plataformas digitales de Coahuila Hoy, informó Miguel Magaña.
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0: Son las 12 con 30 minutos.
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0: ¡Híjole! ¡Qué pedazos de canciones! ¡Qué bárbara! Me volé la barda. No es necesario que me lo digan. Ya lo sé que me la volé. Oigan, vámonos a la pausita. Regreso enseguida. Ya faltan 15 minutos para que sea la una. Estamos en Doble Hit.
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1: Bueno, faltan 13 minutos para que sea la 1 de la tarde y la temperatura en estos momentos en los 34 grados, hoy máxima 36, se vuelven a asomar por ahí las probabilidades de lluvia para el lunes en un 30%, habían desaparecido, pero aquí ya me están saliendo otra vez para el lunes y el martes 30%, el martes 35%. Ahí está el asunto en cuanto al pronóstico del tiempo ahorita, ¿eh? Vámonos, más música, en Doble Hit presentamos...

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Faltan 6 minutos para que sea la una. Ya me voy. Muchísimas gracias por su atención. Se van a quedar en muy buenas manos. Viene mi comadre Cristina Treviño a continuación. Yo soy Claudia La Roja Rodríguez. Me dio mucho gusto estar con todos ustedes. Gracias por estarse reportando aquí a nuestro WhatsApp. El último saludo va para Antonio, Juan, Arturo y José de la Buenavista Sur. Ahí están en sintonía como todos los días. Muchas gracias. Son bien amables. Con esto me quedé pensando, oye, hoy es el día de las lagunas mentales para mí, me quedé pensando, me disocié. Sí, aquí están, con esto me voy a despedir. Ahí les va Polo Urías, en doble.

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0: Es la 1:21. 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

0: Es la 1:33.
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2: Estas son las notas más relevantes de la ciudad de Piedras Negras. Municipio busca atender causas de violencia y prevenir adicciones en jóvenes. El gobierno municipal que encabeza el alcalde Jacobo Rodríguez busca fortalecer las acciones de prevención de la violencia y las adicciones mediante programas que permitirán atender no solamente las estadísticas de incidencia, sino también las causas que pueden llevar a niñas, niños, adolescentes y adultos a situaciones de riesgo. El secretario del ayuntamiento, licenciado Daniel Aguilar, destacó que uno de los puntos importantes es la atención a mujeres que pudieran estar atravesando situaciones de violencia a través del Centro Libre, espacio que brinda orientación y acompañamiento. Señaló que este tipo de programa puede fortalecer las medidas que, en coordinación con distintos órdenes de gobierno, incluyendo la participación de corporaciones como la Guardia Nacional y la Secretaría de la Defensa Nacional, Aguilar consideró que, además de las acciones de seguridad que ya se realizan, es necesario trabajar en la prevención, en la recuperación de espacios. Mundo Nuevo avanza con pavimentación, municipio intervendrá hasta 84 cuadras. El programa de pavimentación continúa avanzando en el sector de Mundo Nuevo, donde actualmente se trabaja sobre la calle Cuauhtémoc, y se contempla extender las acciones a las principales vialidades de la zona de Piedras Negras. Los trabajos forman parte del programa de obra de gobierno municipal que encabeza el alcalde Jacobo Rodríguez, que mantiene intervenciones constantes para atender las calles que presentan mayores necesidades de infraestructura. Actualmente las cuadrillas se encuentran trabajando a la altura de la calle Talamantes y Licenciado Verdad, con la meta de avanzar por Cuauhtémoc hasta llegar a Doctor Mier. De acuerdo con la programación establecida, una vez concluida esta vialidad, se continuará en la calle Galeana para posteriormente trasladarse a los ejidos, ya que durante muchos años este sector de la ciudad ha sido descuidado e incluso muchos de ellos nunca han recibido pavimentación, por lo cual este gobierno que encabeza el alcalde Jacobo Rodríguez está comprometido con brindar atención a todos los sectores de Piedras Negras. Cimas regulará el suministro a usuarios con adeudos sin cortarles completamente el agua. El Sistema Municipal de Aguas y Saneamiento de Piedras Negras implementa un nuevo mecanismo para los usuarios con adeudos, mediante el cual se reduce el flujo de agua a través de válvulas reguladoras de caudal en lugar de realizar un corte total del servicio. Perla García, subgerente comercial del sistema, explicó que esta medida se aplica a partir de las disposiciones establecidas en la legislación reciente aprobada que impiden suspender completamente el suministro de agua a los usuarios en determinadas circunstancias. La funcionaria detalló que las válvulas permiten mantener el servicio con muy baja presión, sin embargo aclaró que existen casos en los que sí se puede realizar un corte total cuando las personas se estén robando el agua.
3: Estas fueron las notas más relevantes de la ciudad de Piedras Negras. Te invitamos a seguir las plataformas digitales de Coahuila Hoy, informó Miguel Magaña.
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2: Septiembre es el mes de la patria. Recordamos a los héroes que hicieron posible el nacimiento de una nación libre y soberana. Pero septiembre también nos invita a reflexionar sobre otra independencia. Una que no se conquistó en los campos de batalla, sino que se construye todos los días derribando barreras, venciendo prejuicios y ampliando derechos para millones de personas con discapacidad. Este mes reúne conmemoraciones que buscan visibilizar sus derechos, entre ellas el Día Nacional de las Mujeres con Discapacidad, el Día Internacional de la Lengua de Señas y el Día Mundial de la Comunidad Sorda. Así como celebramos la independencia de una nación, cabe preguntar qué tan independientes pueden ser millones de personas cuando todavía encuentran obstáculos para estudiar, trabajar, trasladarse o comunicarse. La independencia también es la posibilidad de vivir con autonomía, ejercer derechos y desarrollar un proyecto de vida en igualdad de condiciones. En México, alrededor de 8.9 millones de personas viven con alguna discapacidad. Durante mucho tiempo se pensó que la discapacidad era exclusivamente un asunto individual. Hoy sabemos que muchas limitaciones están en el entorno y, sobre todo, en la mente de algunas personas. En Coahuila hemos entendido que la inclusión se construye con acciones concretas. Cada documento en braille, cada curso de lengua de señas mexicana, cada oportunidad de empleo y cada espacio educativo inclusivo derriban barreras y abren oportunidades. Hace más de 2 siglos, los héroes de nuestra independencia soñaron con un país libre. A cada generación le corresponde ampliar el alcance de esa libertad. La verdadera independencia no se mide únicamente por la libertad de una nación, sino por la de cada persona. El día que todas puedan estudiar, trabajar, comunicarse, decidir y participar sin obstáculos, habremos conquistado una independencia más profunda, la de una sociedad que no excluye a nadie y entiende que la dignidad no admite barreras. Te saluda tu amigo Enrique Martínez, que tengas un excelente día.
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3: Bueno, ha llegado el momento de continuar con este evento. Vamos a disfrutar ahora de la actuación del señor Chalino Sánchez, acompañado por Tambora Sinaloense. Y quiero pedir un aplauso para recibir a este super bandononón que va a acompañar a mi compa Chalino.

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1: Este aplauso para la banda que nos acompaña.
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Al rato les pongo una de Chente, ¿cómo ven? Ayer fíjense que andábamos por ahí. Y yo, es Juan Gabriel, ya sé, antes de que me digan algo. Pero me estaban diciendo, oye, ¿cuál estación trabajas? Ah, sí, es donde está el programa de Vicente Fernández con el Teco Rodríguez. Y yo, esa, mira, ahí andamos trabajando. Y ahora con otro nombre, ¿verdad? Pero la frecuencia es la 106.3. Y empezaron ahí con las anécdotas del programa. Bien padre. Pero bueno, okay. Y bueno, pues quiero mandar el saludo bien especial el día de hoy para mi pequeña princesa, que siempre va a ser mi pequeña princesa, para Dana Regina Saucedo Treviño, que el día de hoy está cumpliendo 16 años. ¿Se acuerdan que el año pasado les estaba diciendo, no, que la quinceañera y que andamos vueltas locas? Porque, pues, mi comadre es la madrina de Regina. O sea, si somos comadre de veras, no nomás así de por decirnos comadres, no, si somos comadres de veras. Y pues andábamos vueltas locas con la quinceañera y que si esto y lo otro. Pues ya pasó un año, así tan rápido ya pasó un año. Ya el día de hoy Dana Regina Saucedo está cumpliendo 16 años. Hija mía, te mando un beso enorme, te quiero mucho. Estoy bien orgullosa de ti, de todo lo que estás haciendo, estudiosa, trabajadora, comprensiva con su madre, que claro que sí tienes ahí sus altas y sus bajas, ¿verdad? Con el carácter y aparte por la edad, ¿verdad? Pero no me quejo. Te quiero mucho, princesa, deseo que te la pases excelentemente bien. Gracias por comprender que mamá tiene que trabajar. Siempre ha sido ahí mi apoyo incondicional en cuanto a eso. Ha entendido perfectamente que mamá tiene que trabajar, pero sabes también que mamá hace todo lo posible porque tu día sea especial. Que nadie te diga que tu día no es especial, mi amor. Tu día es especial, así que a festejar, mi reina. Y usted tiene derecho a festejar hoy y toda la semana. La quiero mucho, mi amor. Al ratito nos vemos para ir a comprar tu pastel, porque la tradición es que lo tiene que ir a escoger. Y hoy así se festeje 2-3 días después, la otra semana, el otro mes. Hoy se parte pastel en la casa. Te quiero mucho, mi reina. Felices, dulces 16. Te mando un beso enorme. Le mandamos el saludo y felicitación para mi princesa Dana Regina. Son las 2 de la tarde con 17 minutos, 2 con 17. Muchas gracias al auditorio por sus felicitaciones para mi hija. Lo agradezco bastante, de verdad. Al auditorio, a mis amigos, a las personas que están cercanas a nosotros, muchísimas, muchísimas gracias. Que bueno, pues estábamos platicando ahí, acordándonos del año pasado que andábamos todos, porque fueron todos, que andábamos ahí apurados con la quinceañera. Gracias por ahí aportar, no se puede decir su granito de arena, no, su amor hacia mi hija, por estar ahí presente, por tener un detalle. Muchísimas gracias. Lo seguimos recordando y valorando bastante, ¿eh? Es una niña muy querida, muy bendecida, al igual que su mamá. Así que gracias. Gracias por sus felicitaciones. Y bueno, pues que cumpla muchos, muchos años más y a nosotros nos permita, tener salud, ¿verdad? Para estar ahí al pendiente y disfrutando de cada logro, ¿ok? De cada logro, claro que sí. Seguimos bailando en esta excelente tarde. Continuamos a través de Coahuila Hoy Radio 106.3. 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

0: Ok, te tocó la felicitación, Karina. Ayer le mando el saludo a mi amiga Karina, que ayer andábamos en la feria. Ahí andas todos los días, Cristina. Van a decir, pues sí, ¿y qué tiene? ¿Y qué tiene? Pues hay que aprovechar cuando hay, ¿verdad? Ahí le mandamos el saludo para mi amiga Karina, que ayer estaba encantada con Elías Medina. Estaba, pues a eso se va a los conciertos, a disfrutar, a cantar. Ahí tuvimos el gusto de saludarla. Saludos, Karina, qué padre que te la pasaste muy bien. Yo también me la pasé muy bien. Te lo querías llevar, te lo querías robar, Karina. Tenías toda la intención de robártelo, de llevártelo. Yo sé que te lo querías llevar, yo sé que te lo querías robar. Ahí le mandamos el saludote para Karina, que ella, al igual que mucha gente el día de ayer martes, pero era martes, Cristina, ¿y qué tiene? ¿Y qué tiene? Si Elías Medina vino el martes, pues el martes vamos y lo vemos, ¿verdad, Karina? Y hasta que se acabe, y hasta que deje cantar. Ahí le mandamos el saludote para nuestra buena amiga Karina. Dice, ok, ahí vamos a andar también. Sí, porque el viernes, el jueves va a estar padre, porque hoy viene el grupo Costumbre. El jueves se va a estar presentando el Coahuila Fest. Son varias agrupaciones que es para bailar. Ahí como que, ay, ¿dónde está mi mesa VIP? No, señora, venimos a bailar. El jueves es pura bailadera, así que ni ande preguntando dónde queda la mesa VIP, ¿ok? Vamos a andar levantando polvadera ahí, en la Plaza de Toros, en la feria, en la feria. Ahí vamos a andar. Saludos para Karina y bueno, pues dice que ella va a seguir disfrutando, así que ahí usted si tiene oportunidad, ahí nos vemos, claro que sí. Son las 2 de la tarde con 25 minutos, 2 con 25. Continuamos a través de Coahuila Hoy Radio. Muchísimas gracias al auditorio por las felicitaciones para mi hija. Ahorita le voy a tomar foto porque dice: así como me sacas la garra, le digo: así como te saco la garra, también te voy a felicitar. Y para que veas que el auditorio sí ya ahí te ubica. 2 con 26 minutos. Continuamos a través de Coahuila Hoy Radio. Así que no me le cambie, ¿eh?
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Son las 2 de la tarde con 38 minutos. Hace calor en Piedras Negras. No, salte, Cristina, no. ¿Para qué? Usted, ¿qué anda haciendo en la calle? ¿Qué anda haciendo en la calle en estos momentos? Póngase en contacto con nosotros, 878-7034881. Si usted dice que hace calor, yo le creo.

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1: Estas son las notas más relevantes de la ciudad de Piedras Negras. Municipio busca atender causas de violencia y prevenir adicciones en jóvenes. El gobierno municipal que encabeza el alcalde Jacobo Rodríguez busca fortalecer las acciones de prevención de la violencia y las adicciones mediante programas que permitirán atender no solamente las estadísticas de incidencia, sino también las causas que pueden llevar a niñas, niños, adolescentes y adultos a situaciones de riesgo. El secretario del ayuntamiento, licenciado Daniel Aguilar, destacó que uno de los puntos importantes es la atención a mujeres que pudieran estar atravesando situaciones de violencia a través del Centro Libre, espacio que brinda orientación y acompañamiento. Señaló que este tipo de programa puede fortalecer las medidas que, en coordinación con distintos órdenes de gobierno, incluyendo la participación de corporaciones como la Guardia Nacional y la Secretaría de la Defensa Nacional. Aguilar consideró que, además de las acciones de seguridad que ya se realizan, es necesario trabajar en la prevención, en la recuperación de espacios. Mundo Nuevo avanza con pavimentación. Municipio intervendrá hasta 84 cuadras. El programa de pavimentación continúa avanzando en el sector de Mundo Nuevo, donde actualmente se trabaja sobre la calle Cuauhtémoc, y se contempla extender las acciones a las principales vialidades de la zona de Piedras Negras. Los trabajos forman parte del programa de obra de gobierno municipal que encabeza el alcalde Jacobo Rodríguez, que mantiene intervenciones constantes para atender las calles que presentan mayores necesidades de infraestructura. Actualmente las cuadrillas se encuentran trabajando a la altura de la calle Talamantes y Licenciado Verdad, con la meta de avanzar por Cuauhtémoc hasta llegar a Doctor Mier. De acuerdo con la programación establecida, una vez concluida esta vialidad, se continuará en la calle Galeana para posteriormente trasladarse a los ejidos, ya que durante muchos años este sector de la ciudad ha sido descuidado e incluso muchos de ellos nunca han recibido pavimentación, por lo cual este gobierno que encabeza el alcalde Jacobo Rodríguez está comprometido con brindar atención a todos los sectores de Piedras Negras. Cimas regulará el suministro a usuarios con adeudos sin cortarles completamente el agua. El Sistema Municipal de Aguas y Saneamiento de Piedras Negras implementa un nuevo mecanismo para los usuarios con adeudos, mediante el cual se reduce el flujo de agua a través de válvulas reguladoras de caudal en lugar de realizar un corte total del servicio. Perla García, subgerente comercial del sistema, explicó que esta medida se aplica a partir de las disposiciones establecidas en la legislación reciente aprobada que impiden suspender completamente el suministro de agua a los usuarios en determinadas circunstancias. La funcionaria detalló que las válvulas permiten mantener el servicio con muy baja presión. Sin embargo, aclaró que existen casos en los que sí se puede realizar un corte total cuando las personas se estén robando el agua. Estas fueron las notas más relevantes de la ciudad de Piedras Negras. Te invitamos a seguir las plataformas digitales de Coahuila Hoy, informó Miguel Magaña.
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3: Saludos para don Raúl, que se está reportando con nosotros en esta tarde. ¿Cómo anda don Raúl? Gracias por las felicitaciones para mi princesa en estos dulces 16. Saludos para Antonio, Juan, Arturo y José en la Buenavista Sur, que también se están reportando. ¿Y tú qué esperas para comunicarte? 878-7348-81 a través de nuestro WhatsApp nos dices qué canción quieres bailar con nosotros y con muchísimo gusto te complacemos. Ya saben, ustedes se ponen en contacto y con muchísimo gusto le complacemos. Cerca ponerme. Algo me está diciendo. Algo me está diciendo aquí de que. Porque me pone la temperatura, el clima de Monterrey. Y yo, ¿por qué? ¿Pero por qué? ¿Por qué me pones la de Monterrey? Algo me quieres decir. 37 grados en la temperatura en estos momentos. Sensación térmica de 38, un grado más. Y así va a continuar el resto de la semana. Soleado, probabilidades de lluvia no, negativo, ni una gota se está asomando. 38 grados como máxima. El viernes sería el día más caliente con 40 grados. Y temperaturas mínimas en los 26 y 25 grados. ¿Ok? Soleado, soleado, soleado. Así que, si usted tiene planes y ya está viendo que va a ser el fin de semana, pues prepárese porque está caliente, caliente. 2:47 minutos. Seguimos trayendo para ti lo mejor de la cumbia. Te recuerdo que de lunes a viernes no te lo puedes perder. De 2 a 3 de la tarde. De 2 a 3 de la tarde. Lo mejor de la cumbia, obviamente a través de Coahuila Hoy Radio 106.3. 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

continuamos en esta tarde caliente en Piedras Negras. Ya ni se queje, ya así, así va a estar, así va a seguir. Estamos en septiembre, ya poco a poco irá cambiando la temperatura. Tranquilos, esperen un poco más. Ya pasamos lo peor. Son las 2 de la tarde con 54, o tal vez no. Son 2 de la tarde con 54 minutos, 2 con 54. Te recuerdo nuestro WhatsApp, 878-7348-81. Ahorita se la pongo, don Raúl. Claro que sí. Ya sabe, ahorita la ponemos. 878-7348-81. Yo quiero saber dónde andan mis amigos los tiraceite, que tienen rato que no se reportan. Tienen día que no se reportan. Yo quiero saber qué andan haciendo, qué pasó ahí. ¿Por qué? ¿Por qué no se han reportado? Continuamos a través de Coahuila y Radio.

0: Y así finalizamos con lo mejor de la cumbia el día de hoy, pero recuerda que mañana de 2 a 3 de la tarde seguimos bailando. Y no me le cambies porque yo me quedo contigo hasta que den las 5 de la tarde presentándote la excelente programación a través de Coahuila y Radio 106.3, dueños del aire.
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2: Híjole, otra vez sentí bonito. Son las 3 de la tarde con 9 minutos, 3 con 9. Continuamos con el señor Edén Muñoz. Y eso que lleva por nombre como en los viejos tiempos, o no más.

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0: Son las 3 con 35 minutos.
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0: Estas son las notas más relevantes de la ciudad de Piedras Negras. Municipio busca atender causas de violencia y prevenir adicciones en jóvenes. El gobierno municipal que encabeza el alcalde Jacobo Rodríguez busca fortalecer las acciones de prevención de la violencia y las adicciones mediante programas que permitirán atender no solamente las estadísticas de incidencia, sino también las causas que pueden llevar a niñas, niños, adolescentes y adultos a situaciones de riesgo. El secretario del ayuntamiento, licenciado Daniel Aguilar, destacó que uno de los puntos importantes es la atención a mujeres que pudieran estar atravesando situaciones de violencia a través del Centro Libre, espacio que brinda orientación y acompañamiento. Señaló que este tipo de programa puede fortalecer las medidas que en coordinación con distintos órdenes de gobierno, incluyendo la participación de corporaciones como la Guardia Nacional y la Secretaría de la Defensa Nacional. Aguilar consideró que además de las acciones de seguridad que ya se realizan, es necesario trabajar en la prevención, en la recuperación de espacios. Mundo Nuevo avanza con pavimentación, municipio intervendrá hasta 84 cuadras. El programa de pavimentación continúa avanzando en el sector de Mundo Nuevo, donde actualmente se trabaja sobre la calle Cuauhtémoc, y se contempla extender las acciones a las principales vialidades de la zona de Piedras Negras. Los trabajos forman parte del programa de obra de gobierno municipal que encabeza el alcalde Jacobo Rodríguez, que mantiene intervenciones constantes para atender las calles que presentan mayores necesidades de infraestructura. Actualmente las cuadrillas se encuentran trabajando a la altura de la calle Talamantes y Licenciado Verdad, con la meta de avanzar por Cuauhtémoc hasta llegar a Doctor Mier. De acuerdo con la programación establecida, una vez concluida esta vialidad, se continuará en la calle Galeana para posteriormente trasladarse a los ejidos, ya que durante muchos años este sector de la ciudad ha sido descuidado e incluso muchos de ellos nunca han recibido pavimentación, por lo cual este gobierno que encabeza el alcalde Jacobo Rodríguez está comprometido con brindar atención a todos los sectores de Piedras Negras. Cimas regulará el suministro a usuarios con adeudos sin cortarles completamente el agua. El Sistema Municipal de Aguas y Saneamiento de Piedras Negras implementa un nuevo mecanismo para los usuarios con adeudos, mediante el cual se reduce el flujo de agua a través de válvulas reguladoras de caudal en lugar de realizar un corte total del servicio. Perla García, subgerente comercial del sistema, explicó que esta medida se aplica a partir de las disposiciones establecidas en la legislación reciente aprobada que impiden suspender completamente el suministro de agua a los usuarios en determinadas circunstancias. La funcionaria detalló que las válvulas permiten mantener el servicio con muy baja presión, sin embargo aclaró que existen casos en los que sí se puede realizar un corte total cuando las personas se estén robando el agua. Estas fueron las notas más relevantes de la ciudad de Piedras Negras. Te invitamos a seguir las plataformas digitales de Coahuila Hoy, informó Miguel Magaña.
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4: Septiembre es el mes de la patria. 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Una que no se conquistó en los campos de batalla, sino que se construye todos los días derribando barreras, venciendo prejuicios y ampliando derechos para millones de personas con discapacidad. Este mes reúne conmemoraciones que buscan visibilizar sus derechos, entre ellas el Día Nacional de las Mujeres con Discapacidad, el Día Internacional de la Lengua de Señas y el Día Mundial de la Comunidad Sorda. Así como celebramos la independencia de una nación, cabe preguntar qué tan independientes pueden ser millones de personas cuando todavía encuentran obstáculos para estudiar, trabajar, trasladarse o comunicarse. La independencia también es la posibilidad de vivir con autonomía, ejercer derechos y desarrollar un proyecto de vida en igualdad de condiciones. En México, alrededor de 8.9 millones de personas viven con alguna discapacidad. Durante mucho tiempo se pensó que la discapacidad era exclusivamente un asunto individual, Hoy sabemos que muchas limitaciones están en el entorno y sobre todo en la mente de algunas personas. En Coahuila hemos entendido que la inclusión se construye con acciones concretas. Cada documento en braille, cada curso de lengua de señas mexicana, cada oportunidad de empleo y cada espacio educativo inclusivo derriban barreras y abren oportunidades. Hace más de 2 siglos, los héroes de nuestra independencia soñaron con un país libre. A cada generación le corresponde ampliar el alcance de esa libertad. La verdadera independencia no se mide únicamente por la libertad de una nación, sino por la de cada persona. El día que todas puedan estudiar, trabajar, comunicarse, decidir y participar sin obstáculos, habremos conquistado una independencia más profunda, la de una sociedad que no excluye a nadie y entiende que la dignidad no admite barreras. Te saluda tu amigo Enrique Martínez, que tengas un excelente día.
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0: Son las 3:54.
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3:57. 3:57. Muy buenas tardes. Seguimos a través de Coahuila Hoy Radio. 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Con nuestros noticieros de Coahuila Hoy. Si ya sigues la página, así nos encuentras como Coahuila Hoy, para que también usted esté bien informado de todo lo que pasa en el estado de Coahuila a través de Coahuila Hoy Radio 106.3. Dueños del aire.

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0: Ahora a las 4 con 22 minutos. 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
5: 4 de la tarde con 23 minutos, son las 4 con 23, nos vamos con un clásico de los Bukis y eso que lleva por nombre Tu Cárcel. ¿Qué esperas para seguirte reportando? 878-7348-81.

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1: 4 de la tarde con 26 minutos. Te recuerdo que ya estamos en la última hora de nuestro turno en este miércoles 9 de septiembre del 2026. Ya despidiendo una hora más a través de Coahuila Hoy Radio 106.3.

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0: Estas son las notas más relevantes de la ciudad de Piedras Negras. Municipio busca atender causas de violencia y prevenir adicciones en jóvenes. El gobierno municipal que encabeza el alcalde Jacobo Rodríguez busca fortalecer las acciones de prevención de la violencia y las adicciones mediante programas que permitirán atender no solamente las estadísticas de incidencia, sino también las causas que pueden llevar a niñas, niños, adolescentes y adultos a situaciones de riesgo. El secretario del ayuntamiento, licenciado Daniel Aguilar, destacó que uno de los puntos importantes es la atención a mujeres que pudieran estar atravesando situaciones de violencia a través del Centro Libre, espacio que brinda orientación y acompañamiento. Señaló que este tipo de programa puede fortalecer las medidas que en coordinación con distintos órdenes de gobierno, incluyendo la participación de corporaciones como la Guardia Nacional y la Secretaría de la Defensa Nacional. Aguilar consideró que además de las acciones de seguridad que ya se realizan, es necesario trabajar en la prevención, en la recuperación de espacios. Mundo Nuevo avanza con pavimentación, municipio intervendrá hasta 84 cuadras. El programa de pavimentación continúa avanzando en el sector de Mundo Nuevo, donde actualmente se trabaja sobre la calle Cuauhtémoc, y se contempla extender las acciones a las principales vialidades de la zona de Piedras Negras. Los trabajos forman parte del programa de obra de gobierno municipal que encabeza el alcalde Jacobo Rodríguez, que mantiene intervenciones constantes para atender las calles que presentan mayores necesidades de infraestructura. Actualmente las cuadrillas se encuentran trabajando a la altura de la calle Talamantes y Licenciado Verdad, con la meta de avanzar por Cuauhtémoc hasta llegar a Doctor Mier. De acuerdo con la programación establecida, una vez concluida esta vialidad, se continuará en la calle Galeana para posteriormente trasladarse a los ejidos, ya que durante muchos años este sector de la ciudad ha sido descuidado e incluso muchos de ellos nunca han recibido pavimentación, por lo cual este gobierno que encabeza el alcalde Jacobo Rodríguez está comprometido con brindar atención a todos los sectores de Piedras Negras. Cimas regulará el suministro a usuarios con adeudos sin cortarles completamente el agua. El Sistema Municipal de Aguas y Saneamiento de Piedras Negras implementa un nuevo mecanismo para los usuarios con adeudos, mediante el cual se reduce el flujo de agua a través de válvulas reguladoras de caudal en lugar de realizar un corte total del servicio. Perla García, subgerente comercial del sistema, explicó que esta medida se aplica a partir de las disposiciones establecidas en la legislación reciente aprobada que impiden suspender completamente el suministro de agua a los usuarios en determinadas circunstancias. La funcionaria detalló que las válvulas permiten mantener el servicio con muy baja presión, sin embargo aclaró que existen casos en los que sí se puede realizar un corte total cuando las personas se estén robando el agua. Estas fueron las notas más relevantes de la ciudad de Piedras Negras. Te invitamos a seguir las plataformas digitales de Coahuila Hoy, informó Miguel Magaña.
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0: Ahora las 4 con 52 minutos. 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
1: Son las 4 de la tarde con 52 minutos. 4 con 52. Muy buenas tardes. Seguimos a través de Coahuila Hoy Radio. Ya en lo último de nuestro turno. Y te recuerdo que esto es algo de lo que puedes escuchar de lunes a viernes de 2 a 3 de la tarde durante la hora de la cumbia, solo por Coahuila Hoy Radio 106.

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1: Y con eso nos despedimos. Muchísimas gracias por acompañarnos. Regresamos, si Dios quiere, el día de mañana en punto de la 1 de la tarde a través de Coahuila Hoy Radio. Se despide su amiga Cristina Treviño. Los invito para que me sigan en redes sociales. Así me encuentran como Cristina Treviño en Facebook e Instagram, ¿ok? Bye. Sigan disfrutando el excelente programa.

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3: Septiembre es el mes de la patria. Recordamos a los héroes que hicieron posible el nacimiento de una nación libre y soberana. Pero septiembre también nos invita a reflexionar sobre otra independencia. Una que no se conquistó en los campos de batalla, sino que se construye todos los días derribando barreras, venciendo prejuicios y ampliando derechos para millones de personas con discapacidad. Este mes reúne conmemoraciones que buscan visibilizar sus derechos, entre ellas el Día Nacional de las Mujeres con Discapacidad, el Día Internacional de la Lengua de Señas y el Día Mundial de la Comunidad Sorda. Así como celebramos la independencia de una nación, cabe preguntar qué tan independientes pueden ser millones de personas cuando todavía encuentran obstáculos para estudiar, trabajar, trasladarse o comunicarse. La independencia también es la posibilidad de vivir con autonomía, ejercer derechos y desarrollar un proyecto de vida en igualdad de condiciones. En México, alrededor de 8.9 millones de personas viven con alguna discapacidad. Durante mucho tiempo se pensó que la discapacidad era exclusivamente un asunto individual. Hoy sabemos que muchas limitaciones están en el entorno y, sobre todo, en la mente de algunas personas. En Coahuila hemos entendido que la inclusión se construye con acciones concretas. Cada documento en braille, cada curso de lengua de señas mexicana, cada oportunidad de empleo y cada espacio educativo inclusivo derriban barreras y abren oportunidades. Hace más de dos siglos, los héroes de nuestra independencia soñaron con un país libre. A cada generación le corresponde ampliar el alcance de esa libertad. La verdadera independencia no se mide únicamente por la libertad de una nación, sino por la de cada persona. El día que todas puedan estudiar, trabajar, comunicarse, decidir y participar sin obstáculos, habremos conquistado una independencia más profunda, la de una sociedad que no excluye a nadie y entiende que la dignidad no admite barreras. Te saluda tu amigo Enrique Martínez, que tengas un excelente día.
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0: Son las 5 con 22 minutos. 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

0: Son las 5 con 31 minutos.
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0: Estas son las notas más relevantes de la ciudad de Piedras Negras. Municipio busca atender causas de violencia y prevenir adicciones en jóvenes. El gobierno municipal que encabeza el alcalde Jacobo Rodríguez busca fortalecer las acciones de prevención de la violencia y las adicciones mediante programas que permitirán atender no solamente las estadísticas de incidencia, sino también las causas que pueden llevar a niñas, niños, adolescentes y adultos a situaciones de riesgo. El secretario del ayuntamiento, licenciado Daniel Aguilar, destacó que uno de los puntos importantes es la atención a mujeres que pudieran estar atravesando situaciones de violencia a través del Centro Libre, espacio que brinda orientación y acompañamiento. Señaló que este tipo de programa puede fortalecer las medidas que en coordinación con distintos órdenes de gobierno, incluyendo la participación de corporaciones como la Guardia Nacional y la Secretaría de la Defensa Nacional. Aguilar consideró que además de las acciones de seguridad que ya se realizan, es necesario trabajar en la prevención, en la recuperación de espacios. Mundo Nuevo avanza con pavimentación, municipio intervendrá hasta 84 cuadras. El programa de pavimentación continúa avanzando en el sector de Mundo Nuevo, donde actualmente se trabaja sobre la calle Cuauhtémoc, y se contempla extender las acciones a las principales vialidades de la zona de Piedras Negras. Los trabajos forman parte del programa de obra de gobierno municipal que encabeza el alcalde Jacobo Rodríguez, que mantiene intervenciones constantes para atender las calles que presentan mayores necesidades de infraestructura. Actualmente las cuadrillas se encuentran trabajando a la altura de la calle Talamantes y Licenciado Verdad, con la meta de avanzar por Cuauhtémoc hasta llegar a Doctor Mier. De acuerdo con la programación establecida, una vez concluida esta vialidad, se continuará en la calle Galeana para posteriormente trasladarse a los ejidos, ya que durante muchos años este sector de la ciudad ha sido descuidado e incluso muchos de ellos nunca han recibido pavimentación, por lo cual este gobierno que encabeza el alcalde Jacobo Rodríguez está comprometido con brindar atención a todos los sectores de Piedras Negras. Cimas regulará el suministro a usuarios con adeudos sin cortarles completamente el agua. El Sistema Municipal de Aguas y Saneamiento de Piedras Negras implementa un nuevo mecanismo para los usuarios con adeudos, mediante el cual se reduce el flujo de agua a través de válvulas reguladoras de caudal en lugar de realizar un corte total del servicio. Perla García, subgerente comercial del sistema, explicó que esta medida se aplica a partir de las disposiciones establecidas en la legislación reciente aprobada que impiden suspender completamente el suministro de agua a los usuarios en determinadas circunstancias. La funcionaria detalló que las válvulas permiten mantener el servicio con muy baja presión, sin embargo aclaró que existen casos en los que sí se puede realizar un corte total cuando las personas se estén robando el agua. Estas fueron las notas más relevantes de la ciudad de Piedras Negras. Te invitamos a seguir las plataformas digitales de Coahuila Hoy, informó Miguel Magaña.
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0: Son las 5 con 51 minutos.
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0: Son las 6:21. 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

0: Son las 6:31.
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0: Estas son las notas más relevantes de la ciudad de Piedras Negras. Municipio busca atender causas de violencia y prevenir adicciones en jóvenes. El gobierno municipal que encabeza el alcalde Jacobo Rodríguez busca fortalecer las acciones de prevención de la violencia y las adicciones mediante programas que permitirán atender no solamente las estadísticas de incidencia, sino también las causas que pueden llevar a niñas, niños, adolescentes y adultos a situaciones de riesgo. El secretario del ayuntamiento, licenciado Daniel Aguilar, destacó que uno de los puntos importantes es la atención a mujeres que pudieran estar atravesando situaciones de violencia a través del Centro Libre, espacio que brinda orientación y acompañamiento. Señaló que este tipo de programa puede fortalecer las medidas que, en coordinación con distintos órdenes de gobierno, incluyendo la participación de corporaciones como la Guardia Nacional y la Secretaría de la Defensa Nacional, Aguilar consideró que, además de las acciones de seguridad que ya se realizan, es necesario trabajar en la prevención, en la recuperación de espacios. Mundo Nuevo avanza con pavimentación, municipio intervendrá hasta 84 cuadras. El programa de pavimentación continúa avanzando en el sector de Mundo Nuevo, donde actualmente se trabaja sobre la calle Cuauhtémoc, y se contempla extender las acciones a las principales vialidades de la zona de Piedras Negras. Los trabajos forman parte del programa de obra de gobierno municipal que encabeza el alcalde Jacobo Rodríguez, que mantiene intervenciones constantes para atender las calles que presentan mayores necesidades de infraestructura. Actualmente las cuadrillas se encuentran trabajando a la altura de la calle Talamantes y Licenciado Verdad, con la meta de avanzar por Cuauhtémoc hasta llegar a Doctor Mier. De acuerdo con la programación establecida, una vez concluida esta vialidad, se continuará en la calle Galeana para posteriormente trasladarse a los ejidos, ya que durante muchos años este sector de la ciudad ha sido descuidado e incluso muchos de ellos nunca han recibido pavimentación, por lo cual este gobierno que encabeza el alcalde Jacobo Rodríguez está comprometido con brindar atención a todos los sectores de Piedras Negras. Cimas regulará el suministro a usuarios con adeudos sin cortarles completamente el agua. El Sistema Municipal de Aguas y Saneamiento de Piedras Negras implementa un nuevo mecanismo para los usuarios con adeudos, mediante el cual se reduce el flujo de agua a través de válvulas reguladoras de caudal en lugar de realizar un corte total del servicio. Perla García, subgerente comercial del sistema, explicó que esta medida se aplica a partir de las disposiciones establecidas en la legislación reciente aprobada que impiden suspender completamente el suministro de agua a los usuarios en determinadas circunstancias. La funcionaria detalló que las válvulas permiten mantener el servicio con muy baja presión, sin embargo aclaró que existen casos en los que sí se puede realizar un corte total cuando las personas se estén robando el agua. Estas fueron las notas más relevantes de la ciudad de Piedras Negras. 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
2: Septiembre es el mes de la patria. Recordamos a los héroes que hicieron posible el nacimiento de una nación libre y soberana. Pero septiembre también nos invita a reflexionar sobre otra independencia. Una que no se conquistó en los campos de batalla, sino que se construye todos los días derribando barreras, venciendo prejuicios y ampliando derechos para millones de personas con discapacidad. Este mes reúne conmemoraciones que buscan visibilizar sus derechos, entre ellas el Día Nacional de las Mujeres con Discapacidad, el Día Internacional de la Lengua de Señas y el Día Mundial de la Comunidad Sorda. Así como celebramos la independencia de una nación, cabe preguntar qué tan independientes pueden ser millones de personas cuando todavía encuentran obstáculos para estudiar, trabajar, trasladarse o comunicarse. La independencia también es la posibilidad de vivir con autonomía, ejercer derechos y desarrollar un proyecto de vida en igualdad de condiciones. En México, alrededor de 8.9 millones de personas viven con alguna discapacidad. Durante mucho tiempo se pensó que la discapacidad era exclusivamente un asunto individual. Hoy sabemos que muchas limitaciones están en el entorno y, sobre todo, en la mente de algunas personas. En Coahuila hemos entendido que la inclusión se construye con acciones concretas. Cada documento en braille, cada curso de lengua de señas mexicana, cada oportunidad de empleo y cada espacio educativo inclusivo derriban barreras y abren oportunidades. Hace más de 2 siglos, los héroes de nuestra independencia soñaron con un país libre. A cada generación le corresponde ampliar el alcance de esa libertad. La verdadera independencia no se mide únicamente por la libertad de una nación, sino por la de cada persona. El día que todas puedan estudiar, trabajar, comunicarse, decidir y participar sin obstáculos, habremos conquistado una independencia más profunda, la de una sociedad que no excluye a nadie y entiende que la dignidad no admite barreras. Te saluda tu amigo Enrique Martínez, que tengas un excelente día.
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Son las 6:52. 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